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1: Buenos días, Hilary Ruiz de Gano y Torres les ofrece en nombre de toda la redacción las noticias del día 10 de agosto de 2026.
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1: Eslovaquia rechaza acoger migrantes, pero necesita trabajadores extranjeros. La coalición de gobierno sigue sin acordar el presupuesto estatal para 2027. Eslovaquia recuerda a las víctimas de accidentes mineros en el aniversario de la tragedia de Handlova. Eslovaquia pagará a la Unión Europea unos 4 millones de euros por no acoger a unos 200 migrantes en el marco del Pacto Europeo de Migración y Asilo. Hasta el momento, el gobierno de Robert Fico mantiene su rechazo a la migración obligatoria, pero admite que la falta de mano de obra obliga a recurrir a trabajadores extranjeros. El país necesita actualmente unos 140.000 empleados y la escasez podría agravarse en los próximos años por la jubilación de la generación de los llamados niños de Husak y la salida de jóvenes al extranjero, según indican diversos analistas. Por ello, el Ejecutivo estudia contratar más trabajadores, sobre todo para puestos de baja cualificación, pero asegura que decidirá de qué país.

0: países procederán. Con todo, en Eslovaquia ya trabajaron 150.000 extranjeros, entre ellos 55.000 ucranianos y 16.000 indios. Los partidos que forman la coalición eslovaca de gobierno aún no han alcanzado un acuerdo sobre el presupuesto estatal para el próximo año, pese a que el primer ministro Robert Fico querría negociarlo ya en septiembre. El proyecto debe llegar al Parlamento antes del 15 de octubre e incluir medidas de consolidación y de apoyo al crecimiento. Los partidos HAS SD y el Partido Nacional Eslovaco mantienen sus propias condiciones, entre ellas la de no modificar el segundo pilar de pensiones, aumentar algunas pensiones y elevar el límite de ingresos exentos para trabajos ocasionales. Por su parte, el bloque de Rudolf Huliak reclama además eliminar las devoluciones del IVA. El Consejo de Responsabilidad Presupuestaria advierte de que el gobierno deberá ahorrar más de 1.000 millones de euros para evitar déficits insostenibles y un rápido aumento de la deuda pública. Por todo ello, los líderes de la coalición prevén reunirse antes de finales de agosto, antes de la reunión de gobierno planeada para esas fechas. Eslovaquia conmemora hoy, 10 de agosto, el Día de las Víctimas de Accidentes Mineros, instaurado tras la tragedia ocurrida en Handlova en 2009, en la que una explosión de gases en una mina de carbón causó entonces 20 muertos, 9 mineros y 11 rescatistas, en el peor accidente minero de la historia reciente del país. La jornada, conocida como Día de las Rosas Blancas, recuerda a unas 800 víctimas de accidentes mineros registrados en Eslovaquia. La rosa blanca simboliza la inocencia de los fallecidos y sus hojas verdes la esperanza de que tragedias similares no vuelvan a repetirse. Tras el accidente, y aunque la extracción de carbón terminó en la región de la Alta Nitra, los equipos de rescate minero continúan vigilando las minas cerradas. Los aficionados a la astronomía en Eslovaquia y el público en general podrán observar este miércoles 12 de agosto un eclipse parcial de sol seguido de la lluvia de meteoros de las Perseidas. El eclipse comenzará poco después de las 19:20 y en el oeste del país llegará a quedar oculto más del 80% del disco solar antes de la puesta de sol. Los astrónomos recomiendan observarlo desde lugares con un horizonte despejado hacia el oeste y, sobre todo, utilizando protección ocular adecuada. A continuación, las condiciones serán especialmente favorables para las Perseidas, ya que la luna se pondrá al mismo tiempo que el sol y no interferirá en su observación. Los expertos afirman que en lugares alejados de la contaminación lumínica podrían verse entre 45 y 60 meteoros cada hora.
1: Tema del día.
0: Las altas temperaturas y la falta de agua están dejando de ser episodios excepcionales para convertirse en un desafío cada vez más frecuente en Eslovaquia. Este verano, el calor extremo ha provocado problemas de salud, especialmente entre la población vulnerable, y ha puesto bajo presión hospitales, residencias y viviendas sin aire acondicionado. Los efectos también se han dejado sentir en las infraestructuras. Los trenes han tenido que reducir su velocidad, el calor ha deteriorado el asfalto y los sistemas de climatización del transporte han resultado insuficientes. La situación ha puesto además de relieve la falta de zonas verdes y de sombra en las ciudades. A ello se suma la sequía, que afecta especialmente a la agricultura por la falta de agua para el riego y aumenta el riesgo de incendios. Los bajos niveles de agua pueden generar problemas en las centrales hidroeléctricas y nucleares, dificultar la navegación, secar los pozos y afectar a localidades que todavía carecen de suministro público de agua. La cuestión es ahora cómo prepara el Estado al país para episodios extremos cada vez más habituales. La Organización Mundial de la Salud recomienda disponer de planes específicos frente a las olas de calor, mientras varios países europeos crean centros de refrigeración, amplían las zonas verdes y desarrollan sistemas para retener el agua de lluvia. En algunos, por ejemplo, se utilizan grandes estructuras de almacenamiento de agua que ayudan a refrescar el entorno y a reducir el riesgo de incendios. En Eslovaquia, sin embargo, todavía se reclama una estrategia más amplia y coordinada. El gobierno ha remitido preguntas sobre sus planes a los ministerios de Medio Ambiente, Economía y Agricultura, aunque ninguno de ellos ha ofrecido hasta ahora una respuesta concreta. El partido opositor Eslovaquia Progresista ya pidió en abril la convocatoria de un gabinete de crisis ante la gravedad y entonces la sequía. El ministro de Medio Ambiente, Tomáš Taraba, defiende medidas como la limpieza de cauces y el apoyo a más de 140 proyectos para retener agua. Por el contrario, el eurodiputado opositor Michal Viesik considera que falta una estrategia eficaz para hacer frente al deterioro de los bosques, la escasez de agua en la agricultura y los posibles problemas de refrigeración de las centrales nucleares. El calor también plantea un riesgo creciente para la salud y la seguridad. el Ministerio del Interior prepara un nuevo sistema de alerta para informar rápidamente a la población de situaciones extraordinarias, incluidas las olas de calor, aunque no estará operativo hasta 2027. Sanidad asegura haber destinado fondos a climatizar las zonas más críticas de los hospitales y prepara una auditoría para determinar nuevas necesidades. El Ministerio de Trabajo estudia además si deben endurecerse las normas para proteger a los trabajadores durante los episodios de calor extremo. El debate, por tanto, ya no se limita a cómo afrontar la próxima ola de calor. El reto para Eslovaquia es adaptar de forma permanente la gestión del agua, las ciudades, la agricultura, las infraestructuras y la protección de la población a un clima cada vez más extremo.
2: Hola a todos. 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Hoy es lunes, el contador vuelve a cero y nos esperan 168 horas completamente nuevas para comernos el mundo. Antes de abordar los temas de esta emisión, deseamos saludar cordialmente a la audiencia que nos sintoniza por onda corta en diversos lugares del mundo, así como a quienes nos escuchan por FM en la región de Bratislava. 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Soy José Portuondo y les acompañaré durante la próxima media hora desde el estudio R17, ubicado en la emblemática pirámide invertida de Bratislava. 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Y ahora sí, pónganse cómodos y sintonicen bien sus receptores, que comenzamos.
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2: Las relaciones entre Eslovaquia y China atraviesan un momento excelente. Para la República Eslovaca, China se mantiene como el socio comercial más importante fuera de la Unión Europea. Así lo destacó el presidente eslovaco, Peter Pellegrini, el pasado 28 de julio en Pekín, tras reunirse con el mandatario chino, Xi Jinping. No obstante, el jefe de Estado eslovaco advirtió sobre el desequilibrio en la balanza comercial actual, ya que el volumen de importaciones desde el gigante asiático supera con creces las exportaciones nacionales. Por este motivo, instó a lograr un acceso más justo, transparente y equitativo para las empresas eslovacas en el mercado chino. Como dijo el presidente chino, solo la cooperación mutua beneficia a ambas partes, no la confrontación. Por eso, Eslovaquia defenderá esta postura en Europa para buscar soluciones mediante la negociación y el diálogo directo. El objetivo es negociar un acceso más justo a los mercados chinos, tanto para los productores eslovacos como para los europeos, y así reducir gradualmente el desequilibrio, añadió Pellegrini. El presidente afirmó que Eslovaquia es percibida como un entorno seguro para el capital chino, al tiempo que resaltó los proyectos vigentes y la planificación de futuras inversiones.
3: Actualmente veo el mayor potencial de beneficio en el ámbito de las tecnologías modernas y la inteligencia artificial. Asimismo, hemos abierto un nuevo capítulo en nuestras relaciones bilaterales para intensificar la cooperación entre nuestras instituciones educativas y de investigación. Tras mi visita, informaré al ministro de Educación eslovaco, Tomáš Drucker, y le solicitaré que visite China acompañado por una delegación de nuestras organizaciones científicas. El presidente chino también ha manifestado su total disposición para recibir a este grupo, con el objetivo de fortalecer los lazos entre las universidades e institutos de investigación de ambos países.
2: La situación geopolítica también centró el debate de los dos mandatarios, quienes coincidieron en que los conflictos armados actuales carecen de solución militar. La única vía para calmar la tensión es entablar un diálogo cuanto antes, detener los combates y buscar una salida pacífica, subrayó el jefe de Estado eslovaco. Por otra parte, Pellegrini mantuvo conversaciones con el primer ministro chino, Li Qiang, y el presidente del Comité Permanente de la Asamblea Popular Nacional, Zhao Lei, con quienes abordó las vías para fortalecer la cooperación bilateral.
3: Ambos líderes destacaron el alto nivel de las relaciones bilaterales, calificándolas como las mejores entre la historia diplomática entre China y Eslovaquia. Según el primer ministro chino, este panorama ofrece una base sólida para intensificar la cooperación económica y comercial. Asimismo, el jefe del gobierno chino expresó su convicción de que las futuras inversiones de su país contarán con el pleno respaldo de Pekín para materializarse en Eslovaquia. Por mi parte, aseguré que Eslovaquia garantizará un entorno estable y previsible para las inversiones chinas en áreas estratégicas de mutua complementariedad. Entre estas destacan las tecnologías modernas, la industria, el desarrollo de capacidades locales y el sector automotriz, donde se prevé una sólida sinergia potenciada no solo por la construcción de las plantas de baterías, sino también por otros proyectos conjuntos. Además de los encuentros políticos, la agenda incluyó una revisión de los avances tecnológicos en robótica, vehículos autónomos e inteligencia artificial para evaluar de primera mano el potencial de la cooperación actual.
2: Así lo señaló Pellegrini en rueda de prensa. Durante las conversaciones también se abordaron las relaciones entre la Unión Europea y China. El mandatario eslovaco subrayó que estos vínculos están marcados por tensiones derivadas del desequilibrio comercial que perjudica a la Unión. Por su parte, el primer ministro chino coincidió con el presidente eslovaco al respaldar un diálogo constructivo y la búsqueda conjunta de soluciones. Durante el encuentro con Xi Jinping, el presidente eslovaco invitó a su homólogo chino a visitar el país. El encuentro podría concretarse el próximo año, en el marco de la gira europea que realizará el mandatario asiático. El analista político Yuraj Rapko, en declaraciones a la agencia TASR, afirmó que es muy probable que dicho encuentro se concrete.
3: El presidente chino no visitaría a Eslovaquia únicamente por nuestras relaciones bilaterales, pero en el marco de las negociaciones con la Unión Europea es concebible. Si visita Europa, no se puede descartar. China necesita lobistas en la Unión Europea.
2: Sin embargo, Rapko afirmó que aún queda mucho trabajo por hacer entre la promesa verbal de una visita y su realización. Hay que planificarlo todo. Hasta el más mínimo detalle debe planificarse, incluso contemplando alternativas, porque así es como actúa China, advirtió. Y ahora los invito a compartir un recorrido por nuestro archivo. Disfruten de la redifusión de julio de Ventana al Mundo, preparado por los redactores Michal Hercek de Radio Regina y Jürgen Rendel de Radio Eslovaquia Internacional.
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2: Los dos municipios de los que hablamos hoy están muy cerca de la capital eslovaca. Cifer se encuentra al noreste de Bratislava, en la región de Trnava, mientras que Prelenkirchen está ubicado al suroeste, ya en territorio de Baja Austria. Por su proximidad geográfica, podía pensarse que este hermanamiento nació de forma natural. Sin embargo, el verdadero impulso para la asociación provino de un empresario de origen eslovaco que vivió en ambas localidades en diferentes etapas de su vida, según explica el alcalde de Cifer, Maroš Sagan.
3: La relación de hermanamiento entre los municipios de Cifer y Prelenkirchen tiene su origen en una historia familiar de éxito y arraigo. Durante la época del socialismo, una familia oriunda de Cifer emigró a Austria. Lograron establecerse con gran éxito en el municipio de Prelenkirchen, donde fundaron un negocio. Sus hijos asistieron a las escuelas locales y se ganaron el respeto de la comunidad. El prestigio de la familia se consolidó cuando su principal representante, el señor Askold Slezak, fue elegido miembro del Consejo Municipal de Prelenkirchen. Tras la caída del bloque socialista en los años 90, el señor Slezak regresó a Cifer para emprender con éxito nuevos proyectos comerciales. Fue precisamente su iniciativa la que impulsó la alianza oficial entre ambas localidades, demostrando que este vínculo institucional se fundamenta en sólidas relaciones personales.
5: Así pues, con el tiempo se mantuvieron los contactos en la medida de lo posible y se organizaron visitas mutuas. En 2004, coincidiendo con la adhesión de Eslovaquia a la Unión Europea, el municipio decidió formalizar la colaboración. Al principio estábamos muy motivados, tanto que nos apuntamos de inmediato a un curso de eslovaco, convencidos de que debíamos aprender el idioma. Sin embargo, al menos en mi caso y en el de algunos compañeros, fracasamos estrepitosamente. A pesar de ello, la alianza se consolidó y siguió creciendo.
2: Así lo afirma Joan Koch, alcalde de Prelenkirchen, quien además añade que las barreras idiomáticas no representan un obstáculo para la cooperación vigente, dado que su colega de Ziffer, Marc Sagan, domina el alemán. Asimismo, destaca que esta alianza ha consolidado el intercambio administrativo a lo largo de los años, un avance que refrenda Katarina Vaxigálova, empleada de la municipalidad de Ziffer.
6: Vzájomnú spoluprácu s obcou Prelenkirchen vnímam ako veľmi pozitívnu a obohacujúcu.
7: Considero que la cooperación con el municipio de Prelenkirchen es sumamente positiva y enriquecedora. Nos reunimos varias veces al año, principalmente en eventos culturales que propician el intercambio informal de conocimientos en un clima de cordialidad. Asimismo, hemos colaborado en 3 proyectos europeos subvencionados, un ámbito en el que aún podemos aprender mucho de nuestro socio austriaco para seguir creciendo profesionalmente.
8: Der Beginn war, was ein Interreg-Projekt betrifft, das Windinformationszentrum. Prelenkirchen ist eine.
5: El primer proyecto del programa Interreg fue el centro de información eólica. Prelenkirchen cuenta con un gran parque eólico de 30 aerogeneradores y, en colaboración con Ziffer, lanzamos una iniciativa para acercar esta energía a la población, especialmente a los ciudadanos eslovacos. El proyecto se extendió durante casi 14 años y, recientemente, hemos recibido numerosas visitas desde Eslovaquia, sobre todo de grupos escolares.
2: Explica el alcalde Joan Koch. El Centro de Información sobre Energía Eólica se encuentra en una antigua bodega a las afueras de Prelenkirchen, rodeado de aerogeneradores. Los visitantes pueden ver el interior de un aerogenerador y conocer la tecnología que sustenta esta forma de producción energética, a menudo calificada como verde.

0: El municipio austriaco de Prelenkirchen cuenta hoy con 1.700 habitantes, mientras que la población eslovaca de Zifer tiene aproximadamente 2 veces y media esa cantidad. A pesar de la diferencia demográfica, ambas localidades conservan vestigios arquitectónicos de su pasado compartido bajo el Imperio Austrohúngaro. Así lo afirma el alcalde de Zifer, Maroš Sagan.
1: Creo que en esto somos muy parecidos. Nos inspira su gestión del espacio público, su enfoque del urbanismo y la protección de sus monumentos. A la inversa, a ellos les inspira cómo, en solo 2 décadas, hemos dado un salto enorme. Hemos implementado proyectos que para ellos no serían tan viables debido a su falta de flexibilidad.
0: Sin embargo, el municipio de Prelenkirchen tiene mucho que ofrecer, especialmente a nivel cultural, algo que probablemente admiran muchos residentes de Zifer.
2: Keď sa povie Prelenkirchen, a mnohým Ciferčanom sa hneď vybaví ich dychová hudba.
3: Cuando se menciona Prelenkirchen, muchos residentes de Zifer piensan inmediatamente en su banda de música. Hace años estuve en Prelenkirchen en un evento donde la agrupación participó en el programa cultural. Siempre es un placer ver el fervor y el entusiasmo con el que tocan. La banda está integrada por músicos de todas las edades, desde jóvenes hasta mayores, lo que demuestra que la música es parte intrínseca de la vida del pueblo y cuenta con una larga tradición. En Zifer también recordamos con mucho cariño sus actuaciones.
0: Con este entusiasmo se expresa Dušan Saja, concejal del Ayuntamiento de Zifer, al hablar de la sociedad musical de Prelenkirchen. La tradición del viento metal en Austria cuenta con una larga historia. Desde el siglo XIX, las bandas municipales han sido un pilar fundamental en la vida comunitaria. Hoy en día, esta música sigue siendo un elemento central en la identidad de la mayoría de los pueblos y ciudades como Prelenkirchen. Su presencia en festivales, festividades religiosas y actos oficiales dinamiza la vida social y tiende puente entre generaciones. Durante nuestra visita a Prelenkirchen, también conocimos a Walter Herr, el veterano presidente de la Asociación Musical Local, quien recordó con cariño las actuaciones de la banda en Zifer.
1: Tuvimos la oportunidad de participar en 2 ocasiones en la fiesta de la cosecha y su tradicional procesión hacia la iglesia. La hospitalidad de los lugareños fue extraordinaria. Contábamos además con la inestimable ventaja de ser acompañados por un director de orquesta con 32 años de trayectoria en la Filarmónica de Bratislava, un detalle verdaderamente excepcional. En lo personal, me cautivó la riqueza del folclore y la tradición, reflejada en la belleza de los trajes típicos y en la puesta en escena. Toda la experiencia nos dejó profundamente entusiasmados.

0: na takýchto rôznych kultúrnych podujatiach sa pravidelne navštevujeme.
1: Nos encontramos con frecuencia en diversos eventos culturales como este. Además, cada año recibimos varias visitas más breves, ya sea de viticultores que exponen sus vinos en nuestras catas o de grupos más reducidos de personas que participan en nuestros eventos vinícolas o turísticos. En definitiva, es una dinámica que mantenemos con gran regularidad.
2: El alcalde de Zífer, Maros Sagan, valora profundamente los lazos culturales y sociales que se cultivan regularmente a través de esta colaboración. Al estar situada a solo 10 kilómetros de Bratislava y de la frontera, Prelenkirchen se ha convertido en el nuevo hogar de muchos ciudadanos eslovacos. Actualmente, uno de cada 9 habitantes del municipio proviene de Eslovaquia. Un fenómeno que, según Walter Hern, impacta de forma muy positiva en la vida social y cultural de la comunidad.
1: Los niños eslovacos también participan en la banda de música. Ya tocan en la orquesta principal y la experiencia está siendo excelente. Sus padres también están muy contentos de que se unan y aprendan a tocar un instrumento. Aunque no todos se integran y participan, la población local tiene una actitud muy positiva hacia todo esto.
2: Entre los residentes eslovacos de Prelenkirchen se encuentra María Shermakova, quien se estableció en este municipio de la Baja Austria hace 15 años con su familia. Recuerda que por aquel entonces la presencia de niños eslovacos en la guardería era mínima. Actualmente la proporción se ha equilibrado al 50%. Para sus hijos, el proceso de integración en este nuevo entorno fue sumamente sencillo.
3: My sme od začiatku vedeli, že tu nechceme chodiť len prespávať a vrácať sa do Bratislavy, ako keby žiť.
4: Desde el principio tuvimos claro que no queríamos que vinieran solo a dormir y volvieran a Bratislava como simples turistas. Buscábamos que se integraran en la escuela y echaran raíces. Por eso se involucraron tanto en la comunidad, en los clubes locales, el equipo de fútbol, el cuerpo de bomberos voluntario y el Jugendzentrum. Centro juvenil.
2: Es natural que a los adultos les resulte más fácil que a los niños integrarse en un nuevo hogar, especialmente en un país extranjero y con un idioma diferente. ¿Cómo vivieron este proceso la señora Shermakova y su esposo? ¿Y qué papel desempeñó la vida cultural y social de Prelenkirchen en su adaptación?
4: Nos adaptamos un poco más tarde. Aquí se organizan muchas celebraciones y festivales locales, lo cual veo como algo muy positivo, porque facilita la integración. Ves a la gente, la conoces y pasas tiempo con los vecinos del pueblo. Así la vida deja de ser tan anónima. Cuando llegamos, ni mi marido ni yo sabíamos alemán, salvo quizás para decir hola. Teníamos miedo, pero a pesar de eso, no fue un problema y terminamos aprendiéndolo poco a poco. De hecho, desde hace unos años enseño eslovaco como asignatura optativa en el colegio.
2: A pesar de su cercanía con Bratislava y de residir en ella una gran comunidad eslovaca, Prelenkirchen aún no cuenta con transporte público directo hacia la capital. Sin embargo, el alcalde Koch asegura que esto cambiará pronto con el nuevo proyecto piloto de la plataforma Gestión Territorial de Bratislava.
5: Se trata de un proyecto piloto en colaboración con la ciudad de Bratislava y su empresa de transporte público. El objetivo es conectar la región con Prelenkirchen mediante una línea de autobús que operará inicialmente durante 3 meses. Esperamos que esta iniciativa se vuelva permanente. Su lanzamiento está previsto para finales de verano.
2: Gracias a esta nueva conexión de autobús, pronto será posible viajar en transporte público desde Prelenkirchen, Austria, hasta Zífer, su localidad hermana en Eslovaquia. ¿Qué opina el alcalde Joan Koch sobre la actual situación de la región fronteriza común y qué espera para el futuro de este hermanamiento?
5: Pertenezco a una generación que aún recuerda vívidamente el telón de acero, cuando el aislamiento total nos hacía preguntarnos quiénes vivían al otro lado y cómo era su día a día. La repentina apertura de las fronteras fue un hito impactante. Con el tiempo estrechamos distancias y consolidamos nuestra relación. Considero que esta colaboración es sumamente positiva y deseo que continúe. Confío en que se intensifique y en que nuestros lazos humanos se fortalezcan cada vez más.
2: Y con este hermoso deseo para el futuro, cerramos nuestra ventana al mundo de hoy, que en esta ocasión nos permitió contemplar la región fronteriza entre Austria y Eslovaquia. Así llegamos al final de nuestra emisión de este lunes. Gracias por informarse y acompañarnos en este espacio. Los invitamos a seguir visitando nuestra web oficial de la emisora para más detalles de los temas tratados. En la realización del programa participaron el máster de sonido Abdul Ghani Arut, el asesor musical Radomir Mesha y desde el micrófono este servidor José Portuondo. Que tengan un excelente lunes y una gran semana. Hasta pronto.

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1: Buenos días. Hilario Ruiz de Gaona y Torres les ofrece en nombre de toda la redacción las noticias del día 10 de agosto de 2026.
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1: Eslovaquia rechaza acoger migrantes, pero necesita trabajadores extranjeros. La coalición de gobierno sigue sin acordar el presupuesto estatal para 2027. Eslovaquia recuerda a las víctimas de accidentes mineros en el aniversario de la tragedia de Handlova. Eslovaquia pagará a la Unión Europea unos 4 millones de euros por no acoger a unos 200 migrantes en el marco del Pacto Europeo de Migración y Asilo. Hasta el momento, el gobierno de Robert Fico mantiene su rechazo a la migración obligatoria, pero admite que la falta de mano de obra obliga a recurrir a trabajadores extranjeros. El país necesita actualmente unos 140.000 empleados y la escasez podría agravarse en los próximos años por la jubilación de la generación de los llamados niños de Husak y la salida de jóvenes al extranjero, según indican diversos analistas. Por ello, el Ejecutivo estudia contratar más trabajadores, sobre todo para puestos de baja cualificación, pero asegura que decidirá de qué países procederán. Con todo, en Eslovaquia ya trabajan unos 150.000 extranjeros, entre ellos 55.000 ucranianos y 16.000 indios. Los partidos que forman la coalición eslovaca de gobierno aún no han alcanzado un acuerdo sobre el presupuesto estatal para el próximo año, pese a que el primer ministro Robert Fico querría negociarlo ya en septiembre. El proyecto debe llegar al Parlamento antes del 15 de octubre e incluir medidas de consolidación y de apoyo al crecimiento. Los partidos HAS-SD y el Partido Nacional Eslovaco mantienen sus propias condiciones, entre ellas la de no modificar el segundo pilar de pensiones, aumentar algunas pensiones y elevar el límite de ingresos exentos para trabajos ocasionales. Por su parte, el bloque de Rudolf Huliak reclama además eliminar las devoluciones del IVA. El Consejo de Responsabilidad Presupuestaria advierte de que el gobierno deberá ahorrar más de 1.000 millones de euros para evitar déficits insostenibles y un rápido aumento de la deuda pública. Por todo ello, los líderes de la coalición prevén reunirse antes de finales de agosto, antes de la reunión de gobierno planeada para esas fechas. Eslovaquia conmemora hoy, 10 de agosto, el Día de las Víctimas de Accidentes Mineros, instaurado tras la tragedia ocurrida en Handlova en 2009, en la que una explosión de gases en una mina de carbón causó entonces 20 muertos, 9 mineros y 11 rescatistas en el peor accidente minero de la historia reciente del país. La jornada, conocida como Día de las Rosas Blancas, recuerda a unas 800 víctimas de accidentes mineros registrados en Eslovaquia. La rosa blanca simboliza la inocencia de los fallecidos y sus hojas verdes la esperanza de que tragedias similares no vuelvan a repetirse. Tras el accidente, y aunque la extracción de carbón terminó en la región de la Alta Nitra, los

0: Equipos de rescate minero continúan vigilando las minas cerradas. Los aficionados a la astronomía en Eslovaquia y el público en general podrán observar este miércoles 12 de agosto un eclipse parcial de sol seguido de la lluvia de meteoros de las Perseidas. El eclipse comenzará poco después de las 19:20 y en el oeste del país llegará a quedar oculto más del 80% del disco solar antes de la puesta de sol. Los astrónomos recomiendan observarlo desde lugares con un horizonte despejado hacia el oeste y, sobre todo, utilizando protección ocular adecuada. A continuación, las condiciones serán especialmente favorables para las Perseidas, ya que la Luna se pondrá al mismo tiempo que el Sol y no interferirá en su observación. Los expertos afirman que en lugares alejados de la contaminación lumínica podrían verse entre 45 y 60 meteoros cada hora.
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0: Las altas temperaturas y la falta de agua están dejando de ser episodios excepcionales para convertirse en un desafío cada vez más frecuente en Eslovaquia. Este verano, el calor extremo ha provocado problemas de salud, especialmente entre la población vulnerable, y ha puesto bajo presión hospitales, residencias y viviendas sin aire acondicionado. Los efectos también se han dejado sentir en las infraestructuras. Los trenes han tenido que reducir su velocidad, el calor ha deteriorado el asfalto y los sistemas de climatización del transporte han resultado insuficientes. La situación ha puesto además de relieve la falta de zonas verdes y de sombra en las ciudades. A ello se suma la sequía, que afecta especialmente a la agricultura por la falta de agua para el riego y aumenta el riesgo de incendios. Los bajos niveles de agua pueden generar problemas en las centrales hidroeléctricas y nucleares, dificultar la navegación, secar los pozos y afectar a localidades que todavía carecen de suministro público de agua. La cuestión es ahora cómo prepara el Estado al país para episodios extremos cada vez más habituales. La Organización Mundial de la Salud recomienda disponer de planes específicos frente a las olas de calor, mientras varios países europeos crean centros de refrigeración, amplían las zonas verdes y desarrollan sistemas para retener el agua de lluvia. En algunos, por ejemplo, se utilizan grandes estructuras de almacenamiento de agua que ayudan a refrescar el entorno y a reducir el riesgo de incendios. En Eslovaquia, sin embargo, todavía se reclama una estrategia más amplia y coordinada. El gobierno ha remitido preguntas sobre sus planes a los ministerios de Medio Ambiente, Economía y Agricultura, aunque ninguno de ellos ha ofrecido hasta ahora una respuesta concreta. El partido opositor, Eslovaquia Progresista, ya pidió en abril la convocatoria de un gabinete de crisis ante la gravedad y entonces la sequía. El ministro de Medio Ambiente, Tomáš Taraba, defiende medidas como la limpieza de cauces y el apoyo a más de 140 proyectos para retener agua. Por el contrario, el eurodiputado opositor Michal Viesik considera que falta una estrategia eficaz para hacer frente al deterioro de los bosques, la escasez de agua en la agricultura y los posibles problemas de refrigeración de las centrales nucleares. El calor también plantea un riesgo creciente para la salud y la seguridad. El Ministerio del Interior prepara un nuevo sistema de alerta para informar rápidamente a la población de situaciones extraordinarias, incluidas las olas de calor, aunque no estará operativo hasta 2027. Sanidad asegura haber destinado fondos a climatizar las zonas más críticas de los hospitales y prepara una auditoría para determinar nuevas necesidades. El Ministerio de Trabajo estudia además si deben endurecerse las normas para proteger a los trabajadores durante los episodios de calor extremo. El debate, por tanto, ya no se limita a cómo afrontar la próxima ola de calor. El reto para Eslovaquia es adaptar de forma permanente la gestión del agua, las ciudades, la agricultura, las infraestructuras y la protección de la población a un clima cada vez más extremo.
2: Hola a todos. Arranca la semana y las decisiones que definen el rumbo del país no dan tregua. Bienvenidos a Economía y Política de Radio Eslovaquia Internacional, su espacio de análisis y debate. Hoy es lunes, el contador vuelve a cero y nos esperan 168 horas completamente nuevas para comernos el mundo. Antes de abordar los temas de esta emisión, deseamos saludar cordialmente a la audiencia que nos sintoniza por onda corta en diversos lugares del mundo, así como a quienes nos escuchan por FM en la región de Bratislava. A todos nuestros oyentes, incluyendo a quienes nos acompañan en las plataformas digitales, les recordamos que están en sintonía con Radio Eslovaquia Internacional. Soy José Portuondo y les acompañaré durante la próxima media hora desde el estudio R17, ubicado en la emblemática pirámide invertida de Bratislava. En los controles y la magia del sonido estará el operador técnico Abdul Ghani Arut. Y ahora sí, pónganse cómodos y sintonicen bien sus receptores, que comenzamos.
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2: Las relaciones entre Eslovaquia y China atraviesan un momento excelente. Para la República Eslovaca, China se mantiene como el socio comercial más importante fuera de la Unión Europea. Así lo destacó el presidente eslovaco, Peter Pellegrini, el pasado 28 de julio en Pekín, tras reunirse con el mandatario chino, Xi Jinping. No obstante, el jefe de Estado eslovaco advirtió sobre el desequilibrio en la balanza comercial actual, ya que el volumen de importaciones desde el gigante asiático supera con creces las exportaciones nacionales. Por este motivo, instó a lograr un acceso más justo, transparente y equitativo para las empresas eslovacas en el mercado chino. Como dijo el presidente chino, solo la cooperación mutua beneficia a ambas partes, no la confrontación. Por eso, Eslovaquia defenderá esta postura en Europa para buscar soluciones mediante la negociación y el diálogo directo. El objetivo es negociar un acceso más justo a los mercados chinos, tanto para los productores eslovacos como para los europeos, y así reducir gradualmente el desequilibrio, añadió Pellegrini. El presidente afirmó que Eslovaquia es percibida como un entorno seguro para el capital chino, al tiempo que resaltó los proyectos vigentes y la planificación de futuras inversiones.
3: Actualmente veo el mayor potencial de beneficio en el ámbito de las tecnologías modernas y la inteligencia artificial. Asimismo, hemos abierto un nuevo capítulo en nuestras relaciones bilaterales para intensificar la cooperación entre nuestras instituciones educativas y de investigación. Tras mi visita, informaré al ministro de Educación eslovaco, Tomáš Drucker, y le solicitaré que visite China acompañado por una delegación de nuestras organizaciones científicas. El presidente chino también ha manifestado su total disposición para recibir a este grupo, con el objetivo de fortalecer los lazos entre las universidades e institutos de investigación de ambos países.
2: La situación geopolítica también centró el debate de los dos mandatarios, quienes coincidieron en que los conflictos armados actuales carecen de solución militar. La única vía para calmar la tensión es entablar un diálogo cuanto antes, detener los combates y buscar una salida pacífica, subrayó el jefe de Estado eslovaco. Por otra parte, Pellegrini mantuvo conversaciones con el primer ministro chino, Li Qiang, y el presidente del Comité Permanente de la Asamblea Popular Nacional, Zhao Lei, con quienes abordó las vías para fortalecer la cooperación bilateral.
3: Ambos líderes destacaron el alto nivel de las relaciones bilaterales, calificándolas como las mejores entre la historia diplomática entre China y Eslovaquia. Según el primer ministro chino, este panorama ofrece una base sólida para intensificar la cooperación económica y comercial. Asimismo, el jefe del gobierno chino expresó su convicción de que las futuras inversiones de su país contarán con el pleno respaldo de Pekín para materializarse en Eslovaquia. Por mi parte, aseguré que Eslovaquia garantizará un entorno estable y previsible para las inversiones chinas en áreas estratégicas de mutua complementariedad. Entre estas destacan las tecnologías modernas, la industria, el desarrollo de capacidades locales y el sector automotriz, donde se prevé una sólida sinergia potenciada no solo por la construcción de las plantas de baterías, sino también por otros proyectos conjuntos. Además de los encuentros políticos, la agenda incluyó una revisión de los avances tecnológicos en robótica, vehículos autónomos e inteligencia artificial para evaluar de primera mano el potencial de la cooperación actual.
2: Así lo señaló Pellegrini en rueda de prensa. Durante las conversaciones también se abordaron las relaciones entre la Unión Europea y China. El mandatario eslovaco subrayó que estos vínculos están marcados por tensiones derivadas del desequilibrio comercial que perjudica a la Unión. Por su parte, el primer ministro chino coincidió con el presidente eslovaco al respaldar un diálogo constructivo y la búsqueda conjunta de soluciones. Durante el encuentro con Xi Jinping, el presidente eslovaco invitó a su homólogo chino a visitar el país. El encuentro podría concretarse el próximo año, en el marco de la gira europea que realizará el mandatario asiático. El analista político Juraj Rapko, en declaraciones a la agencia TASR, afirmó que es muy probable que dicho encuentro se concrete.
3: El presidente chino no visitaría Eslovaquia únicamente por nuestras relaciones bilaterales, pero en el marco de las negociaciones con la Unión Europea es concebible. Si visita Europa, no se puede descartar. China necesita lobistas en la Unión Europea.
2: Sin embargo, Rapko afirmó que aún queda mucho trabajo por hacer entre la promesa verbal de una visita y su realización. Hay que planificarlo todo, hasta el más mínimo detalle, debe planificarse, incluso contemplando alternativas, porque así es como actúa China, advirtió. Y ahora los invito a compartir un recorrido por nuestro archivo. Disfruten de la redifusión de julio de Ventana al Mundo, preparado por los redactores Michal Hercek de Radio Regina y Jürgen Rendel de Radio Eslovaquia Internacional.
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2: Los dos municipios de los que hablamos hoy están muy cerca de la capital eslovaca. Cifer se encuentra al noreste de Bratislava, en la región de Trnava, mientras que Prelenkirchen está ubicado al suroeste, ya en territorio de Baja Austria. Por su proximidad geográfica, podría pensarse que este hermanamiento nació de forma natural. Sin embargo, el verdadero impulso para la asociación provino de un empresario de origen eslovaco que vivió en ambas localidades en diferentes etapas de su vida, según explica el alcalde de Cifer, Maroš Sagan.
5: La relación de hermanamiento entre los municipios de Cifer y Prelenkirchen tiene su origen en una historia familiar de éxito y arraigo. Durante la época del socialismo, una familia oriunda de Cifer emigró a Austria. Lograron establecerse con gran éxito en el municipio de Prelenkirchen, donde fundaron un negocio. Sus hijos asistieron a las escuelas locales y se ganaron el respeto de la comunidad. El prestigio de la familia se consolidó cuando su principal representante, el señor Askold Slezak, fue elegido miembro del Consejo Municipal de Prelenkirchen. Tras la caída del bloque socialista en los años 90, el señor Slezak regresó a Cifer para emprender con éxito nuevos proyectos comerciales. Fue precisamente su iniciativa la que impulsó la alianza oficial entre ambas localidades, demostrando que este vínculo institucional se fundamenta en sólidas relaciones personales.
6: Así pues, con el tiempo se mantuvieron los contactos en la medida de lo posible y se organizaron visitas mutuas. En 2004, coincidiendo con la adhesión de Eslovaquia a la Unión Europea, el municipio decidió formalizar la colaboración. Al principio estábamos muy motivados, tanto que nos apuntamos de inmediato a un curso de eslovaco, convencidos de que debíamos aprender el idioma. Sin embargo, al menos en mi caso y en el de algunos compañeros, fracasamos estrepitosamente. A pesar de ello, la alianza se consolidó y siguió creciendo.
2: Así lo afirma Joan Koch, alcalde de Prelenkirchen, quien además añade que las barreras idiomáticas no representan un obstáculo para la cooperación vigente, dado que su colega de Cifer, Maroš Sagan, domina el alemán. Asimismo, destaca que esta alianza ha consolidado el intercambio administrativo a lo largo de los años, un avance que refrenda Katarina Vaxigálova, empleada de la municipalidad de Cifer.
7: Considero que la cooperación con el municipio de Prelenkirchen es sumamente positiva y enriquecedora. Nos reunimos varias veces al año, principalmente en eventos culturales que propician el intercambio informal de conocimientos en un clima de cordialidad. Asimismo, hemos colaborado en 3 proyectos europeos subvencionados, un ámbito en el que aún podemos aprender mucho de nuestro socio austríaco para seguir creciendo profesionalmente.
8: Der Beginn war, was ein Interreg-Projekt betrifft, das Windinformationszentrum. Prelenkirchen ist eine.
6: El primer proyecto del programa Interreg fue el centro de información eólica. Prelenkirchen cuenta con un gran parque eólico de 30 aerogeneradores y, en colaboración con Cifer, lanzamos una iniciativa para acercar esta energía a la población, especialmente a los ciudadanos eslovacos. El proyecto se extendió durante casi 14 años y, recientemente, hemos recibido numerosas visitas desde Eslovaquia, sobre todo de grupos escolares.
2: Explica el alcalde Joan Koch. El Centro de Información sobre Energía Eólica se encuentra en una antigua bodega a las afueras de Prelenkirchen, rodeado de aerogeneradores. Los visitantes pueden ver el interior de un aerogenerador y conocer la tecnología que sustenta esta forma de producción energética, a menudo calificada como verde.

0: El municipio austriaco de Prellenkirchen cuenta hoy con 1.700 habitantes, mientras que la población eslovaca de Ziffer tiene aproximadamente dos veces y media esa cantidad. A pesar de la diferencia demográfica, ambas localidades conservan vestigios arquitectónicos de su pasado compartido bajo el Imperio Austrohúngaro. Así lo afirma el alcalde de Ziffer, Maroš Sagan.
1: Creo que en esto somos muy parecidos. Nos inspira su gestión del espacio público, su enfoque del urbanismo y la protección de sus monumentos. A la inversa, a ellos les inspira cómo, en solo dos décadas, hemos dado un salto enorme. Hemos implementado proyectos que para ellos no serían tan viables debido a su falta de flexibilidad.
0: Sin embargo, el municipio de Prellenkirchen tiene mucho que ofrecer, especialmente a nivel cultural, algo que probablemente admiran muchos residentes de Ziffer.
2: Keď sa povie Prellenkirchen, a mnohým Cifrčanom sa hneď vybaví ich dýchová hudba.
3: Cuando se menciona Prellenkirchen, muchos residentes de Ziffer piensan inmediatamente en su banda de música. Hace años estuve en Prellenkirchen en un evento donde la agrupación participó en el programa cultural. Siempre es un placer ver el fervor y el entusiasmo con el que tocan. La banda está integrada por músicos de todas las edades, desde jóvenes hasta mayores, lo que demuestra que la música es parte intrínseca de la vida del pueblo y cuenta con una larga tradición. En Ziffer también recordamos con mucho cariño sus actuaciones.
0: Con este entusiasmo se expresa Dusan Saya, concejal del Ayuntamiento de Ziffer, al hablar de la sociedad musical de Prellenkirchen. La tradición del viento metal en Austria cuenta con una larga historia. Desde el siglo XIX, las bandas municipales han sido un pilar fundamental en la vida comunitaria. Hoy en día, esta música sigue siendo un elemento central en la identidad de la mayoría de los pueblos y ciudades como Prellenkirchen. Su presencia en festivales, festividades religiosas y actos oficiales dinamiza la vida social y tiende puente entre generaciones. Durante nuestra visita a Prellenkirchen, también conocimos a Walter Herr, el veterano presidente de la Asociación Musical Local, quien recordó con cariño las actuaciones de la banda en Ziffer.
1: Tuvimos la oportunidad de participar en dos ocasiones en la fiesta de la cosecha y su tradicional procesión hacia la iglesia. La hospitalidad de los lugareños fue extraordinaria. Contábamos, además, con la inestimable ventaja de ser acompañados por un director de orquesta con 32 años de trayectoria en la Filarmónica de Bratislava, un detalle verdaderamente excepcional. En lo personal, me cautivó la riqueza del folclore y la tradición, reflejada en la belleza de los trajes típicos y en la puesta en escena. Toda la experiencia nos dejó profundamente entusiasmados.

0: na takýchto rôznych kultúrnych podujatiach sa pravidelne navštevujeme.
1: Nos encontramos con frecuencia en diversos eventos culturales como este. Además, cada año recibimos varias visitas más breves, ya sea de viticultores que exponen sus vinos en nuestras catas o de grupos más reducidos de personas que participan en nuestros eventos vinícolas o turísticos. En definitiva, es una dinámica que mantenemos con gran regularidad.
2: El alcalde de Zífer, Maros Sagan, valora profundamente los lazos culturales y sociales que se cultivan regularmente a través de esta colaboración. Al estar situada a solo 10 kilómetros de Bratislava y de la frontera, Prelenkirchen se ha convertido en el nuevo hogar de muchos ciudadanos eslovacos. Actualmente, uno de cada 9 habitantes del municipio proviene de Eslovaquia. Un fenómeno que, según Walter Hern, impacta de forma muy positiva en la vida social y cultural de la comunidad.
1: Los niños eslovacos también participan en la banda de música. Ya tocan en la orquesta principal y la experiencia está siendo excelente. Sus padres también están muy contentos de que se unan y aprendan a tocar un instrumento. Aunque no todos se integran y participan, la población local tiene una actitud muy positiva hacia todo esto.
2: Entre los residentes eslovacos de Prelenkirchen se encuentra María Shermakova, quien se estableció en este municipio de la Baja Austria hace 15 años con su familia. Recuerda que por aquel entonces la presencia de niños eslovacos en la guardería era mínima. Actualmente la proporción se ha equilibrado al 50%. Para sus hijos, el proceso de integración en este nuevo entorno fue sumamente sencillo.
3: My sme od začiatku vedeli, že tu nechceme chodiť len prespávať a vrácať sa do Bratislavy, ako keby žiť.
4: Desde el principio tuvimos claro que no queríamos que vinieran solo a dormir y volvieran a Bratislava como simples turistas. Buscábamos que se integraran en la escuela y echaran raíces. Por eso se involucraron tanto en la comunidad, en los clubes locales, el equipo de fútbol, el cuerpo de bomberos voluntario y el Jugendzentrum. Centro juvenil.
2: Es natural que a los adultos les resulte más fácil que a los niños integrarse en un nuevo hogar, especialmente en un país extranjero y con un idioma diferente. ¿Cómo vivieron este proceso la señora Shermakova y su esposo? ¿Y qué papel desempeñó la vida cultural y social de Prelenkirchen en su adaptación?
4: Nos adaptamos un poco más tarde. Aquí se organizan muchas celebraciones y festivales locales, lo cual veo como algo muy positivo, porque facilita la integración. Ves a la gente, la conoces y pasas tiempo con los vecinos del pueblo. Así la vida deja de ser tan anónima. Cuando llegamos, ni mi marido ni yo sabíamos alemán, salvo quizás para decir hola. Teníamos miedo, pero a pesar de eso, no fue un problema y terminamos aprendiéndolo poco a poco. De hecho, desde hace unos años enseño eslovaco como asignatura optativa en el colegio.
2: A pesar de su cercanía con Bratislava y de residir en ella una gran comunidad eslovaca, Prelenkirchen aún no cuenta con transporte público directo hacia la capital. Sin embargo, el alcalde Koch asegura que esto cambiará pronto con el nuevo proyecto piloto de la plataforma Gestión Territorial de Bratislava.
5: Se trata de un proyecto piloto en colaboración con la ciudad de Bratislava y su empresa de transporte público. El objetivo es conectar la región con Prelenkirchen mediante una línea de autobús que operará inicialmente durante 3 meses. Esperamos que esta iniciativa se vuelva permanente. Su lanzamiento está previsto para finales de verano.
2: Gracias a esta nueva conexión de autobús, pronto será posible viajar en transporte público desde Prelenkirchen, Austria, hasta Zífer, su localidad hermana en Eslovaquia. ¿Qué opina el alcalde Joan Koch sobre la actual situación de la región fronteriza común y qué espera para el futuro de este hermanamiento?
5: Pertenezco a una generación que aún recuerda vividamente el telón de acero, cuando el aislamiento total nos hacía preguntarnos quiénes vivían al otro lado y cómo era su día a día. La repentina apertura de las fronteras fue un hito impactante. Con el tiempo estrechamos distancias y consolidamos nuestra relación. Considero que esta colaboración es sumamente positiva y deseo que continúe. Confío en que se intensifique y en que nuestros lazos humanos se fortalezcan cada vez más.
2: Y con este hermoso deseo para el futuro, cerramos nuestra ventana al mundo de hoy, que en esta ocasión nos permitió contemplar la región fronteriza entre Austria y Eslovaquia. Así llegamos al final de nuestra emisión de este lunes. Gracias por informarse y acompañarnos en este espacio. Los invitamos a seguir visitando nuestra web oficial de la emisora para más detalles de los temas tratados. En la realización del programa participaron el máster de sonido Abdul Ghani Arut, el asesor musical Radomir Mesha y desde el micrófono este servidor José Portuondo. Que tengan un excelente lunes y una gran semana. Hasta pronto.

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1: Buenos días. Hilario Ruiz de Gaona y Torre les ofrece en nombre de toda la redacción las noticias del día 10 de agosto de 2026.
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1: Eslovaquia rechaza acoger migrantes, pero necesita trabajadores extranjeros. La coalición de gobiernos sigue sin acordar el presupuesto estatal para 2027. Eslovaquia recuerda a las víctimas de accidentes mineros en el aniversario de la tragedia de Handlova. Eslovaquia pagará a la Unión Europea unos 4 millones de euros por no acoger a unos 200 migrantes en el marco del Pacto Europeo de Migración y Asilo. Hasta el momento, el gobierno de Robert Fico mantiene su rechazo a la migración obligatoria, pero admite que la falta de mano de obra obliga a recurrir a trabajadores extranjeros. El país necesita actualmente unos 140.000 empleados y la escasez podría agravarse en los próximos años por la jubilación de la generación de los llamados niños de Husak y la salida de jóvenes al extranjero, según indican diversos analistas. Por ello, el Ejecutivo estudia contratar más trabajadores, sobre todo para puestos de baja cualificación, pero asegura que decidirá de qué países procederán. Con todo, en Eslovaquia ya trabajan unos 150.000 extranjeros, entre ellos 55.000 ucranianos y 16.000 indios. Los partidos que forman la coalición eslovaca de gobierno aún no han alcanzado un acuerdo sobre el presupuesto estatal para el próximo año, pese a que el primer ministro Robert Fico querría negociarlo ya en septiembre. El proyecto debe llegar al Parlamento antes del 15 de octubre e incluir medidas de consolidación y de apoyo al crecimiento. Los partidos HAS-SD y el Partido Nacional Eslovaco mantienen sus propias condiciones, entre ellas la de no modificar el segundo pilar de pensiones, aumentar algunas pensiones y elevar el límite de ingresos exentos para trabajos ocasionales. Por su parte, el bloque de Rudolf Huliak reclama además eliminar las devoluciones del IVA. El Consejo de Responsabilidad Presupuestaria advierte de que el gobierno deberá ahorrar más de 1.000 millones de euros para evitar déficits insostenibles y un rápido aumento de la deuda pública. Por todo ello, los líderes de la coalición prevén reunirse antes de finales de agosto, antes de la reunión de gobierno planeada para esas fechas. Eslovaquia conmemora hoy, 10 de agosto, el Día de las Víctimas de Accidentes Mineros, instaurado tras la tragedia ocurrida en Handlova en 2009, en la que una explosión de gases en una mina de carbón causó entonces 20 muertos, 9 mineros y 11 rescatistas, en el peor accidente minero de la historia reciente del país. La jornada, conocida como Día de las Rosas Blancas, recuerda a unas 800 víctimas de accidentes mineros registrados en Eslovaquia. La rosa blanca simboliza la inocencia de los fallecidos y sus hojas verdes la esperanza de que tragedias similares no vuelvan a repetirse. Tras el accidente, y aunque la extracción de carbón terminó en la región de la Alta Nitra, los equipos de rescate minero continúan vigilando las minas cerradas. Los aficionados a la astronomía en Eslovaquia y el público en general podrán observar este miércoles 12 de agosto un eclipse parcial de sol seguido de la lluvia de meteoros de las Perseidas. El eclipse comenzará poco después de las 19:20 y en el oeste del país llegará a quedar oculto más del 80% del disco solar antes de la puesta de sol. Los astrónomos recomiendan observarlo desde lugares con un horizonte despejado hacia el oeste y, sobre todo, utilizando protección ocular adecuada. A continuación, las condiciones serán especialmente favorables.

0: favorables para las Perseidas, ya que la Luna se pondrá al mismo tiempo que el Sol y no interferirá en su observación. Los expertos afirman que en lugares alejados de la contaminación lumínica podrían verse entre 45 y 60 meteoros cada hora.
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0: Las altas temperaturas y la falta de agua están dejando de ser episodios excepcionales para convertirse en un desafío cada vez más frecuente en Eslovaquia. Este verano, el calor extremo ha provocado problemas de salud, especialmente entre la población vulnerable, y ha puesto bajo presión hospitales, residencias y viviendas sin aire acondicionado. Los efectos también se han dejado sentir en las infraestructuras. Los trenes han tenido que reducir su velocidad, el calor ha deteriorado el asfalto y los sistemas de climatización del transporte han resultado insuficientes. La situación ha puesto además de relieve la falta de zonas verdes y de sombra en las ciudades. A ello se suma la sequía, que afecta especialmente a la agricultura por la falta de agua para el riego y aumenta el riesgo de incendios. Los bajos niveles de agua pueden generar problemas en las centrales hidroeléctricas y nucleares, dificultar la navegación, secar los pozos y afectar a localidades que todavía carecen de suministro público de agua. La cuestión es ahora cómo prepara el Estado al país para episodios extremos cada vez más habituales. La Organización Mundial de la Salud recomienda disponer de planes específicos frente a las olas de calor, mientras varios países europeos crean centros de refrigeración, amplían las zonas verdes y desarrollan sistemas para retener el agua de lluvia. En algunos, por ejemplo, se utilizan grandes estructuras de almacenamiento de agua que ayudan a refrescar el entorno y a reducir el riesgo de incendios. En Eslovaquia, sin embargo, todavía se reclama una estrategia más amplia y coordinada. El gobierno ha remitido preguntas sobre sus planes a los ministerios de Medio Ambiente, Economía y Agricultura, aunque ninguno de ellos ha ofrecido hasta ahora una respuesta concreta. El partido opositor, Eslovaquia Progresista, ya pidió en abril la convocatoria de un gabinete de crisis ante la gravedad y entonces la sequía. El ministro de Medio Ambiente, Tomáš Taraba, defiende medidas como la limpieza de cauces y el apoyo a más de 140 proyectos para retener agua. Por el contrario, el eurodiputado opositor Michal Viesik considera que falta una estrategia eficaz para hacer frente al deterioro de los bosques, la escasez de agua en la agricultura y los posibles problemas de refrigeración de las centrales nucleares. El calor también plantea un riesgo creciente para la salud y la seguridad. El Ministerio del Interior prepara un nuevo sistema de alerta para informar rápidamente a la población de situaciones extraordinarias, incluidas las olas de calor, aunque no estará operativo hasta 2027. Sanidad asegura haber destinado fondos a climatizar las zonas más críticas de los hospitales y prepara una auditoría para determinar nuevas necesidades. El Ministerio de Trabajo estudia además si deben endurecerse las normas para proteger a los trabajadores durante los episodios de calor extremo. El debate, por tanto, ya no se limita a cómo afrontar la próxima ola de calor. El reto para Eslovaquia es adaptar de forma permanente la gestión del agua, las ciudades, la agricultura, las infraestructuras y la protección de la población a un clima cada vez más extremo.
2: Hola a todos. Arranca la semana y las decisiones que definen el rumbo del país no dan tregua. Bienvenidos a Economía y Política de Radio Eslovaquia Internacional, su espacio de análisis y debate. Hoy es lunes, el contador vuelve a cero y nos esperan 168 horas completamente nuevas para comernos el mundo. Antes de abordar los temas de esta emisión, deseamos saludar cordialmente a la audiencia que nos sintoniza por onda corta en diversos lugares del mundo, así como a quienes nos escuchan por FM en la región de Bratislava. A todos nuestros oyentes, incluyendo a quienes nos acompañan en las plataformas digitales, les recordamos que están en sintonía con Radio Eslovaquia Internacional. Soy José Portuondo y les acompañaré durante la próxima media hora desde el estudio R17, ubicado en la emblemática pirámide invertida de Bratislava. En los controles y la magia del sonido estará el operador técnico Abdul Ghani Arut. Y ahora sí, pónganse cómodos y sintonicen bien sus receptores, que comenzamos.
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2: Las relaciones entre Eslovaquia y China atraviesan un momento excelente. Para la República Eslovaca, China se mantiene como el socio comercial más importante fuera de la Unión Europea. Así lo destacó el presidente eslovaco, Peter Pellegrini, el pasado 28 de julio en Pekín, tras reunirse con el mandatario chino, Xi Jinping. No obstante, el jefe de Estado eslovaco advirtió sobre el desequilibrio en la balanza comercial actual. ya que el volumen de importaciones desde el gigante asiático supera con creces las exportaciones nacionales. Por este motivo, instó a lograr un acceso más justo, transparente y equitativo para las empresas eslovacas en el mercado chino. Como dijo el presidente chino, solo la cooperación mutua beneficia a ambas partes, no la confrontación. Por eso, Eslovaquia defenderá esta postura en Europa para buscar soluciones mediante la negociación y el diálogo directo. El objetivo es negociar un acceso más justo a los mercados chinos, tanto para los productores eslovacos como para los europeos, y así reducir gradualmente el desequilibrio, añadió Pellegrini. El presidente afirmó que Eslovaquia es percibida como un entorno seguro para el capital chino, al tiempo que resaltó los proyectos vigentes y la planificación de futuras inversiones.
3: Actualmente veo el mayor potencial de beneficio en el ámbito de las tecnologías modernas y la inteligencia artificial. Asimismo, hemos abierto un nuevo capítulo en nuestras relaciones bilaterales para intensificar la cooperación entre nuestras instituciones educativas y de investigación. Tras mi visita, informaré al ministro de Educación eslovaco, Tomáš Drucker, y le solicitaré que visite China acompañado por una delegación de nuestras organizaciones científicas. El presidente chino también ha manifestado su total disposición para recibir a este grupo, con el objetivo de fortalecer los lazos entre las universidades e institutos de investigación de ambos países.
2: La situación geopolítica también centró el debate de los dos mandatarios, quienes coincidieron en que los conflictos armados actuales carecen de solución militar. La única vía para calmar la tensión es entablar un diálogo cuanto antes, detener los combates y buscar una salida pacífica, subrayó el jefe de Estado eslovaco. Por otra parte, Pellegrini mantuvo conversaciones con el primer ministro chino, Li Qiang, y el presidente del Comité Permanente de la Asamblea Popular Nacional, Zhao Lei, con quienes abordó las vías para fortalecer la cooperación bilateral.
3: Ambos líderes destacaron el alto nivel de las relaciones bilaterales, calificándolas como las mejores entre la historia diplomática entre China y Eslovaquia. Según el primer ministro chino, este panorama ofrece una base sólida para intensificar la cooperación económica y comercial. Asimismo, el jefe del gobierno chino expresó su convicción de que las futuras inversiones de su país contarán con el pleno respaldo de Pekín para materializarse en Eslovaquia. Por mi parte, aseguré que Eslovaquia garantizará un entorno estable y previsible para las inversiones chinas en áreas estratégicas de mutua complementariedad. Entre estas destacan las tecnologías modernas, la industria, el desarrollo de capacidades locales y el sector automotriz, donde se prevé una sólida sinergia potenciada no solo por la construcción de las plantas de baterías, sino también por otros proyectos conjuntos. Además de los encuentros políticos, la agenda incluyó una revisión de los avances tecnológicos en robótica, vehículos autónomos e inteligencia artificial para evaluar de primera mano el potencial de la cooperación actual.
2: Así lo señaló Pellegrini en rueda de prensa. Durante las conversaciones también se abordaron las relaciones entre la Unión Europea y China. El mandatario eslovaco subrayó que estos vínculos están marcados por tensiones derivadas del desequilibrio comercial que perjudica a la Unión. Por su parte, el primer ministro chino coincidió con el presidente eslovaco al respaldar un diálogo constructivo y la búsqueda conjunta de soluciones. Durante el encuentro con Xi Jinping, el presidente eslovaco invitó a su homólogo chino a visitar el país. El encuentro podría concretarse el próximo año, en el marco de la gira europea que realizará el mandatario asiático. El analista político Juraj Rapko, en declaraciones a la agencia TASR, afirmó que es muy probable que dicho encuentro se concrete.
3: El presidente chino no visitaría Eslovaquia únicamente por nuestras relaciones bilaterales, pero en el marco de las negociaciones con la Unión Europea es concebible. Si visita Europa, no se puede descartar. China necesita lobistas en la Unión Europea.
2: Sin embargo, Rapko afirmó que aún queda mucho trabajo por hacer entre la promesa verbal de una visita y su realización. Hay que planificarlo todo. Hasta el más mínimo detalle debe planificarse, incluso contemplando alternativas. Porque así es como actúa China, advirtió. Y ahora los invito a compartir un recorrido por nuestro archivo. Disfruten de la redifusión de julio de Ventana al Mundo, preparado por los redactores Michal Hercek, de Radio Regina, y Jürgen Rendel, de Radio Eslovaquia Internacional.
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2: Los dos municipios de los que hablamos hoy están muy cerca de la capital eslovaca. Cifer se encuentra al noreste de Bratislava, en la región de Trnava, mientras que Prelenkirchen está ubicado al suroeste, ya en territorio de Baja Austria. Por su proximidad geográfica, podría pensarse que este hermanamiento nació de forma natural. Sin embargo, el verdadero impulso para la asociación provino de un empresario de origen eslovaco que vivió en ambas localidades en diferentes etapas de su vida, según explica el alcalde de Cifer, Maroš Sagan.
3: La relación de hermanamiento entre los municipios de Cifer y Prelenkirchen tiene su origen en una historia familiar de éxito y arraigo. Durante la época del socialismo, una familia oriunda de Cifer emigró a Austria. Lograron establecerse con gran éxito en el municipio de Prelenkirchen, donde fundaron un negocio. Sus hijos asistieron a las escuelas locales y se ganaron el respeto de la comunidad. El prestigio de la familia se consolidó cuando su principal representante, el señor Askold Slezak, fue elegido miembro del Consejo Municipal de Prelenkirchen. Tras la caída del bloque socialista en los años 90, el señor Slezak regresó a Cifer para emprender con éxito nuevos proyectos comerciales. Fue precisamente su iniciativa la que impulsó la alianza oficial entre ambas localidades, demostrando que este vínculo institucional se fundamenta en sólidas relaciones personales.
4: Así pues, con el tiempo se mantuvieron los contactos en la medida de lo posible y se organizaron visitas mutuas. En 2004, coincidiendo con la adhesión de Eslovaquia a la Unión Europea, el municipio decidió formalizar la colaboración. Al principio estábamos muy motivados, tanto que nos apuntamos de inmediato a un curso de eslovaco, convencidos de que debíamos aprender el idioma. Sin embargo, al menos en mi caso y en el de algunos compañeros, fracasamos estrepitosamente. A pesar de ello, la alianza se consolidó y siguió creciendo.
2: Así lo afirma Joan Koch, alcalde de Prelenkirchen, quien además añade que las barreras idiomáticas no representan un obstáculo para la cooperación vigente, dado que su colega de Cifer, Maroš Sagan, domina el alemán. Asimismo, destaca que esta alianza ha consolidado el intercambio administrativo a lo largo de los años, un avance que refrenda Katarina Vaxigálova, empleada de la municipalidad de Cifer.
5: Considero que la cooperación con el municipio de Prelenkirchen es sumamente positiva y enriquecedora. Nos reunimos varias veces al año, principalmente en eventos culturales que propician el intercambio informal de conocimientos en un clima de cordialidad. Asimismo, hemos colaborado en 3 proyectos europeos subvencionados, un ámbito en el que aún podemos aprender mucho de nuestro socio austríaco para seguir creciendo profesionalmente.
6: Der Beginn war, was ein Interreg-Projekt betrifft, das Windinformationszentrum. Prelenkirchen ist eine.
4: El primer proyecto del programa Interreg fue el Centro de Información Eólica. Prelenkirchen cuenta con un gran parque eólico de 30 aerogeneradores y, en colaboración con Cifer, lanzamos una iniciativa para acercar esta energía a la población, especialmente a los ciudadanos eslovacos. El proyecto se extendió durante casi 14 años y, recientemente, hemos recibido numerosas visitas desde Eslovaquia, sobre todo de grupos escolares.
2: Explica el alcalde Joan Koch. El Centro de Información sobre Energía Eólica se encuentra en una antigua bodega a las afueras de Prelenkirchen, rodeado de aerogeneradores. Los visitantes pueden ver el interior de un aerogenerador y conocer la tecnología que sustenta esta forma de producción energética, a menudo calificada como verde.

0: El municipio austriaco de Prellenkirchen cuenta hoy con 1.700 habitantes, mientras que la población eslovaca de Ziffer tiene aproximadamente dos veces y media esa cantidad. A pesar de la diferencia demográfica, ambas localidades conservan vestigios arquitectónicos de su pasado compartido bajo el Imperio Austrohúngaro. Así lo afirma el alcalde de Ziffer, Maroš Sagan.
1: Myslím si, že v tomto sme si veľmi podobní. To, čo nás inšpiruje, je to, ako narábajú s verejným priestorom.
2: Creo que en esto somos muy parecidos. Nos inspira su gestión del espacio público, su enfoque del urbanismo y la protección de sus monumentos. A la inversa, a ellos les inspira cómo, en solo dos décadas, hemos dado un salto enorme. Hemos implementado proyectos que para ellos no serían tan viables debido a su falta de flexibilidad.
0: Sin embargo, el municipio de Prellenkirchen tiene mucho que ofrecer, especialmente a nivel cultural, algo que probablemente admiran muchos residentes de Ziffer.
3: Keď sa povie Prellenkirchen, a mnohým Cifferčanom sa hneď vybaví ich dychová hudba.
4: Cuando se menciona Prellenkirchen, muchos residentes de Ziffer piensan inmediatamente en su banda de música. Hace años estuve en Prellenkirchen en un evento donde la agrupación participó en el programa cultural. Siempre es un placer ver el fervor y el entusiasmo con el que tocan. La banda está integrada por músicos de todas las edades, desde jóvenes hasta mayores, lo que demuestra que la música es parte intrínseca de la vida del pueblo y cuenta con una larga tradición. En Ziffer también recordamos con mucho cariño sus actuaciones.
0: Con este entusiasmo se expresa Dusan Saya, concejal del Ayuntamiento de Ziffer, al hablar de la sociedad musical de Prellenkirchen. La tradición del viento metal en Austria cuenta con una larga historia. Desde el siglo XIX, las bandas municipales han sido un pilar fundamental en la vida comunitaria. Hoy en día, esta música sigue siendo un elemento central en la identidad de la mayoría de los pueblos y ciudades como Prellenkirchen. Su presencia en festivales, festividades religiosas y actos oficiales dinamiza la vida social y tiende puente entre generaciones. Durante nuestra visita a Prellenkirchen, también conocimos a Walter Herr, el veterano presidente de la Asociación Musical Local, quien recordó con cariño las actuaciones de la banda en Ziffer.
2: Tuvimos la oportunidad de participar en dos ocasiones en la fiesta de la cosecha y su tradicional procesión hacia la iglesia. La hospitalidad de los lugareños fue extraordinaria. Contábamos además con la inestimable ventaja de ser acompañados por un director de orquesta con 32 años de trayectoria en la Filarmónica de Bratislava, un detalle verdaderamente excepcional. En lo personal, me cautivó la riqueza del folclore y la tradición, reflejada en la belleza de los trajes típicos y en la puesta en escena. Toda la experiencia nos dejó profundamente entusiasmados.

0: na takýchto rôznych kultúrnych podujatiach sa pravidelne navštevujeme.
1: Nos encontramos con frecuencia en diversos eventos culturales como este. Además, cada año recibimos varias visitas más breves, ya sea de viticultores que exponen sus vinos en nuestras catas o de grupos más reducidos de personas que participan en nuestros eventos vinícolas o turísticos. En definitiva, es una dinámica que mantenemos con gran regularidad.
2: El alcalde de Zifer, Maros Sagan, valora profundamente los lazos culturales y sociales que se cultivan regularmente a través de esta colaboración. Al estar situada a solo 10 kilómetros de Bratislava y de la frontera, Prelenkirchen se ha convertido en el nuevo hogar de muchos ciudadanos eslovacos. Actualmente, uno de cada 9 habitantes del municipio proviene de Eslovaquia. Un fenómeno que, según Walter Hern, impacta de forma muy positiva en la vida social y cultural de la comunidad.
1: Los niños eslovacos también participan en la banda de música. Ya tocan en la orquesta principal y la experiencia está siendo excelente. Sus padres también están muy contentos de que se unan y aprendan a tocar un instrumento. Aunque no todos integran y participan, la población local tiene una actitud muy positiva hacia todo esto.
2: Entre los residentes eslovacos de Prelenkirchen se encuentra María Shermakova, quien se estableció en este municipio de la Baja Austria hace 15 años con su familia. Recuerda que por aquel entonces la presencia de niños eslovacos en la guardería era mínima. Actualmente la proporción se ha equilibrado al 50%. Para sus hijos, el proceso de integración en este nuevo entorno fue sumamente sencillo.
3: My sme od začiatku vedeli, že tu nechceme chodiť len prespávať a vrácať sa do Bratislavy, ako keby žiť.
4: Desde el principio tuvimos claro que no queríamos que vinieran solo a dormir y volvieran a Bratislava como simples turistas. Buscábamos que se integraran en la escuela y echaran raíces. Por eso se involucraron tanto en la comunidad, en los clubes locales, el equipo de fútbol, el cuerpo de bomberos voluntario y el Jugendzentrum. Centro juvenil.
2: Es natural que a los adultos les resulte más fácil que a los niños integrarse en un nuevo hogar, especialmente en un país extranjero y con un idioma diferente. ¿Cómo vivieron este proceso la señora Shermakova y su esposo? ¿Y qué papel desempeñó la vida cultural y social de Prelenkirchen en su adaptación?
4: Nos adaptamos un poco más tarde. Aquí se organizan muchas celebraciones y festivales locales, lo cual veo como algo muy positivo, porque facilita la integración. Ves a la gente, la conoces y pasas tiempo con los vecinos del pueblo. Así la vida deja de ser tan anónima. Cuando llegamos, ni mi marido ni yo sabíamos alemán, salvo quizás para decir hola. Teníamos miedo, pero a pesar de eso, no fue un problema y terminamos aprendiéndolo poco a poco. De hecho, desde hace unos años enseño eslovaco como asignatura optativa en el colegio.
2: A pesar de su cercanía con Bratislava y de residir en ella una gran comunidad eslovaca, Prelenkirchen aún no cuenta con transporte público directo hacia la capital. Sin embargo, el alcalde Koch asegura que esto cambiará pronto con el nuevo proyecto piloto de la plataforma Gestión Territorial de Bratislava.
5: Se trata de un proyecto piloto en colaboración con la ciudad de Bratislava y su empresa de transporte público. El objetivo es conectar la región con Prelenkirchen mediante una línea de autobús que operará inicialmente durante 3 meses. Esperamos que esta iniciativa se vuelva permanente. Su lanzamiento está previsto para finales de verano.
2: Gracias a esta nueva conexión de autobús, pronto será posible viajar en transporte público desde Prelenkirchen, Austria, hasta Zifer, su localidad hermana en Eslovaquia. ¿Qué opina el alcalde Joan Koch sobre la actual situación de la región fronteriza común y qué espera para el futuro de este hermanamiento?
5: Pertenezco a una generación que aún recuerda vividamente el telón de acero, cuando el aislamiento total nos hacía preguntarnos quiénes vivían al otro lado y cómo era su día a día. La repentina apertura de las fronteras fue un hito impactante. Con el tiempo estrechamos distancias y consolidamos nuestra relación. Considero que esta colaboración es sumamente positiva y deseo que continúe. Confío en que se intensifique y en que nuestros lazos humanos se fortalezcan cada vez más.
2: Y con este hermoso deseo para el futuro, cerramos nuestra ventana al mundo de hoy, que en esta ocasión nos permitió contemplar la región fronteriza entre Austria y Eslovaquia. Así llegamos al final de nuestra emisión de este lunes. Gracias por informarse y acompañarnos en este espacio. Los invitamos a seguir visitando nuestra web oficial de la emisora para más detalles de los temas tratados. En la realización del programa participaron el máster de sonido Abdul Ghani Arut, el asesor musical Radomir Mesha y desde el micrófono este servidor José Portuondo. Que tengan un excelente lunes y una gran semana. Hasta pronto.

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1: Buenos días. Hilario Ruiz de Gaona y Torres les ofrece, en nombre de toda la redacción,

0: mantiene su rechazo a la migración obligatoria, pero admite que la falta de mano de obra obliga a recurrir a trabajadores extranjeros. El país necesita actualmente unos 140.000 empleados y la escasez podría agravarse en los próximos años por la jubilación de la generación de los llamados niños de USAC y la salida de jóvenes al extranjero, según indican diversos analistas. Por ello, el Ejecutivo estudia contratar más trabajadores, sobre todo para puestos de baja cualificación, pero asegura que decidirá de qué países procederán. Con todo, en Eslovaquia ya trabajan unos 150.000 extranjeros, entre ellos 55.000 ucranianos y 16.000 indios. Los partidos que forman la coalición eslovaca de gobierno aún no han alcanzado un acuerdo sobre el presupuesto estatal para el próximo año, pese a que el primer ministro Robert Fico querría negociarlo ya en septiembre. El proyecto debe llegar al Parlamento antes del 15 de octubre e incluir medidas de consolidación y de apoyo al crecimiento. Los partidos HAS-SD y el Partido Nacional Eslovaco mantienen sus propias condiciones, entre ellas la de no modificar el segundo pilar de pensiones, aumentar algunas pensiones y elevar el límite de ingresos exentos para trabajos ocasionales. Por su parte, el bloque de Rudolf Huliak reclama además eliminar las devoluciones del IVA. El Consejo de Responsabilidad Presupuestaria advierte de que el gobierno deberá ahorrar más de 1.000 millones de euros para evitar déficits insostenibles y un rápido aumento de la deuda pública. Por todo ello, los líderes de la coalición prevén reunirse antes de finales de agosto, antes de la reunión de gobierno planeada para esas fechas. Eslovaquia conmemora hoy, 10 de agosto, el Día de las Víctimas de Accidentes Mineros, instaurado tras la tragedia ocurrida en Handlova en 2009, en la que una explosión de gases en una mina de carbón causó entonces 20 muertos, 9 mineros y 11 rescatistas en el peor accidente minero de la historia reciente del país. La jornada, conocida como Día de las Rosas Blancas, recuerda a unas 800 víctimas de accidentes mineros registrados en Eslovaquia. La rosa blanca simboliza la inocencia de los fallecidos y sus hojas verdes la esperanza de que tragedias similares no vuelvan a repetirse. Tras el accidente, y aunque la extracción de carbón terminó en la región de la Alta Nitra, los equipos de rescate minero continúan vigilando las minas cerradas. Los aficionados a la astronomía en Eslovaquia y el público en general podrán observar este miércoles 12 de agosto un eclipse parcial de sol seguido de la lluvia de meteoros de las Perseidas. El eclipse comenzará poco después de las 19:20 y en el oeste del país llegará a quedar oculto más del 80% del disco solar antes de la puesta de sol. Los astrónomos recomiendan observarlo desde lugares con un horizonte despejado hacia el oeste y, sobre todo, utilizando protección ocular adecuada. A continuación, las condiciones serán especialmente favorables para las Perseidas, ya que la luna se pondrá al mismo tiempo que el sol y no interferirá en su observación. Los expertos afirman que en lugares alejados de la contaminación lumínica podrían verse entre 45 y 60 meteoros cada hora.
1: Tema del día.
0: Las altas temperaturas y la falta de agua están dejando de ser episodios excepcionales para convertirse en un desafío cada vez más frecuente en Eslovaquia. Este verano, el calor extremo ha provocado problemas de salud, especialmente entre la población vulnerable, y ha puesto bajo presión hospitales, residencias y viviendas sin aire acondicionado. Los efectos también se han dejado sentir en las infraestructuras. Los trenes han tenido que reducir su velocidad, el calor ha deteriorado el asfalto y los sistemas de climatización del transporte han resultado insuficientes. La situación ha puesto además de relieve la falta de zonas verdes y de sombra en las ciudades. A ello se suma la sequía, que afecta especialmente a la agricultura por la falta de agua para el riego y aumenta el riesgo de incendios. Los bajos niveles de agua pueden generar problemas en las centrales hidroeléctricas y nucleares, dificultar la navegación, secar los pozos y afectar a localidades que todavía carecen de suministro público de agua. La cuestión es ahora cómo prepara el Estado al país para episodios extremos cada vez más habituales. La Organización Mundial de la Salud recomienda disponer de planes específicos frente a las olas de calor, mientras varios países europeos crean centros de refrigeración, amplían las zonas verdes y desarrollan sistemas para retener el agua de lluvia. En algunos, por ejemplo, se utilizan grandes estructuras de almacenamiento de agua que ayudan a refrescar el entorno y a reducir el riesgo de incendios. En Eslovaquia, sin embargo, todavía se reclama una estrategia más amplia y coordinada. El gobierno ha remitido preguntas sobre sus planes a los ministerios de Medio Ambiente, Economía y Agricultura, aunque ninguno de ellos ha ofrecido hasta ahora una respuesta concreta. El partido opositor, Eslovaquia Progresista, ya pidió en abril la convocatoria de un gabinete de crisis ante la gravedad y entonces la sequía. el ministro de Medio Ambiente, Tomáš Taraba, defiende medidas como la limpieza de cauces y el apoyo a más de 140

0: de proyectos para retener agua. Por el contrario, el eurodiputado opositor Michal Wiecik considera que falta una estrategia eficaz para hacer frente al deterioro de los bosques, la escasez de agua en la agricultura y los posibles problemas de refrigeración de las centrales nucleares. El calor también plantea un riesgo creciente para la salud y la seguridad. El Ministerio del Interior prepara un nuevo sistema de alerta para informar rápidamente a la población de situaciones extraordinarias, incluidas las olas de calor, aunque no estará operativo hasta 2027. Sanidad asegura haber destinado fondos a climatizar las zonas más críticas de los hospitales y prepara una auditoría para determinar nuevas necesidades. El Ministerio de Trabajo estudia además si deben endurecerse las normas para proteger a los trabajadores durante los episodios de calor extremo. El debate, por tanto, ya no se limita a cómo afrontar la próxima ola de calor. El reto para Eslovaquia es adaptar de forma permanente la gestión del agua, las ciudades, la agricultura, las infraestructuras y la protección de la población a un clima cada vez más extremo.
1: Hola a todos. 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Hoy es lunes, el contador vuelve a cero y nos esperan 168 horas completamente nuevas para comernos el mundo. Antes de abordar los temas de esta emisión, deseamos saludar cordialmente a la audiencia que nos sintoniza por onda corta en diversos lugares del mundo, así como a quienes nos escuchan por FM en la región de Bratislava. 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En los controles y la magia del sonido estará el operador técnico Abdul Ghani Arut. Y ahora sí, pónganse cómodos y sintonicen bien sus receptores, que comenzamos.
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1: Las relaciones entre Eslovaquia y China atraviesan un momento excelente. Para la República Eslovaca, China se mantiene como el socio comercial más importante fuera de la Unión Europea. Así lo destacó el presidente eslovaco, Peter Pellegrini, el pasado 28 de julio en Pekín, tras reunirse con el mandatario chino, Xi Jinping. No obstante, el jefe de Estado eslovaco advirtió sobre el desequilibrio en la balanza comercial actual, ya que el volumen de importaciones desde el gigante asiático supera con creces las exportaciones nacionales. Por este motivo, instó a lograr un acceso más justo, transparente y equitativo para las empresas eslovacas en el mercado chino. Como dijo el presidente chino, solo la cooperación mutua beneficia a ambas partes, no la confrontación. Por eso, Eslovaquia defenderá esta postura en Europa para buscar soluciones mediante la negociación y el diálogo directo. El objetivo es negociar un acceso más justo a los mercados chinos, tanto para los productores eslovacos como para los europeos, y así reducir gradualmente el desequilibrio, añadió Pellegrini. El presidente afirmó que Eslovaquia es percibida como un entorno seguro para el capital chino, al tiempo que resaltó los proyectos vigentes y la planificación de futuras inversiones.
3: Actualmente veo el mayor potencial de beneficio en el ámbito de las tecnologías modernas y la inteligencia artificial. Asimismo, hemos abierto un nuevo capítulo en nuestras relaciones bilaterales para intensificar la cooperación entre nuestras instituciones educativas y de investigación. Tras mi visita, informaré al ministro de Educación eslovaco, Tomáš Drucker, y le solicitaré que visite China acompañado por una delegación de nuestras organizaciones científicas. El presidente chino también ha manifestado su total disposición para recibir a este grupo, con el objetivo de fortalecer los lazos entre las universidades e institutos de investigación de ambos países.
1: La situación geopolítica también centró el debate de los dos mandatarios, quienes coincidieron en que los conflictos armados actuales carecen de solución militar. La única vía para calmar la tensión es entablar un diálogo cuanto antes, detener los combates y buscar una salida pacífica, subrayó el jefe de Estado eslovaco. Por otra parte, Pellegrini mantuvo conversaciones con el primer ministro chino, Li Qiang, y el presidente del Comité Permanente de la Asamblea Popular Nacional, Zhao Lei, con quienes abordó las vías para fortalecer la cooperación bilateral.
3: Ambos líderes destacaron el alto nivel de las relaciones bilaterales, calificándolas como las mejores entre la historia diplomática entre China y Eslovaquia. Según el primer ministro chino, este panorama ofrece una base sólida para intensificar la cooperación económica y comercial. Asimismo, el jefe del gobierno chino expresó su convicción de que las futuras inversiones de su país contarán con el pleno respaldo de Pekín para materializarse en Eslovaquia. Por mi parte, aseguré que Eslovaquia garantizará un entorno estable y previsible para las inversiones chinas en áreas estratégicas de mutua complementariedad. Entre estas destacan las tecnologías modernas, la industria, el desarrollo de capacidades locales y el sector automotriz, donde se prevé una sólida sinergia potenciada no solo por la construcción de las plantas de baterías, sino también por otros proyectos conjuntos. Además de los encuentros políticos, la agenda incluyó una revisión de los avances tecnológicos en robótica, vehículos autónomos e inteligencia artificial para evaluar de primera mano el potencial de la cooperación actual.
1: Así lo señaló Pellegrini en rueda de prensa. Durante las conversaciones también se abordaron las relaciones entre la Unión Europea y China. El mandatario eslovaco subrayó que estos vínculos están marcados por tensiones derivadas del desequilibrio comercial que perjudica a la Unión. Por su parte, el primer ministro chino coincidió con el presidente eslovaco al respaldar un diálogo constructivo y la búsqueda conjunta de soluciones. Durante el encuentro con Xi Jinping, el presidente eslovaco invitó a su homólogo chino a visitar el país. El encuentro podría concretarse el próximo año, en el marco de la gira europea que realizará el mandatario asiático. El analista político Yuray Rapko, en declaraciones a la agencia TASR, afirmó que es muy probable que dicho encuentro se concrete.
3: El presidente chino no visitaría Eslovaquia únicamente por nuestras relaciones bilaterales, pero en el marco de las negociaciones con la Unión Europea es concebible. Si visita Europa, no se puede descartar. China necesita lobistas en la Unión Europea.
1: Sin embargo, Rapko afirmó que aún queda mucho trabajo por hacer entre la promesa verbal de una visita y su realización. Hay que planificarlo todo. Hasta el más mínimo detalle debe planificarse, incluso contemplando alternativas. Porque así es como actúa China, advirtió. Y ahora los invito a compartir un recorrido por nuestro archivo. Disfruten de la redifusión de julio de Ventana al Mundo, preparado por los redactores Michal Hercek, de Radio Regina, y Jürgen Rendel, de Radio Eslovaquia Internacional.
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1: Los dos municipios de los que hablamos hoy están muy cerca de la capital eslovaca. Cifer se encuentra al noreste de Bratislava, en la región de Trnava, mientras que Prelenkirchen está ubicado al suroeste, ya en territorio de Baja Austria. Por su proximidad geográfica, podría pensarse que este hermanamiento nació de forma natural. Sin embargo, el verdadero impulso para la asociación provino de un empresario de origen eslovaco que vivió en ambas localidades en diferentes etapas de su vida, según explica el alcalde de Cifer, Maroš Sagan.
3: La relación de hermanamiento entre los municipios de Cifer y Prelenkirchen tiene su origen en una historia familiar de éxito y arraigo. Durante la época del socialismo, una familia oriunda de Cifer emigró a Austria. Lograron establecerse con gran éxito en el municipio de Prelenkirchen, donde fundaron un negocio. Sus hijos asistieron a las escuelas locales y se ganaron el respeto de la comunidad. El prestigio de la familia se consolidó cuando su principal representante, el señor Askold Slezak, fue elegido miembro del Consejo Municipal de Prelenkirchen. Tras la caída del bloque socialista en los años 90, el señor Slezak regresó a Cifer para emprender con éxito nuevos proyectos comerciales. Fue precisamente su iniciativa la que impulsó la alianza oficial entre ambas localidades, demostrando que este vínculo institucional se fundamenta en sólidas relaciones personales.
4: Así pues, con el tiempo se mantuvieron los contactos en la medida de lo posible y se organizaron visitas mutuas. En 2004, coincidiendo con la adhesión de Eslovaquia a la Unión Europea, el municipio decidió formalizar la colaboración. Al principio estábamos muy motivados, tanto que nos apuntamos de inmediato a un curso de eslovaco, convencidos de que debíamos aprender el idioma. Sin embargo, al menos en mi caso y en el de algunos compañeros, fracasamos estrepitosamente. A pesar de ello, la alianza se consolidó y siguió creciendo.
1: Así lo afirma Joan Koch, alcalde de Prellenkirchen, quien además añade que las barreras idiomáticas no representan un obstáculo para la cooperación vigente, dado que su colega de Ziffer, Marc Sagan, domina el alemán. Asimismo, destaca que esta alianza ha consolidado el intercambio administrativo a lo largo de los años, un avance que refrenda Katarina Baxigalova, empleada de la municipalidad de Ziffer.
5: Considero que la cooperación con el municipio de Prellenkirchen es sumamente positiva y enriquecedora. Nos reunimos varias veces al año, principalmente en eventos culturales que propician el intercambio informal de conocimientos en un clima de cordialidad. Asimismo, hemos colaborado en 3 proyectos europeos subvencionados, un ámbito en el que aún podemos aprender mucho de nuestro socio austríaco para seguir creciendo profesionalmente.
6: Der Beginn war, was ein Interreg-Projekt betrifft, das Windinformationszentrum. Prellenkirchen ist eine.
4: El primer proyecto del programa Interreg fue el Centro de Información Eólica. Prellenkirchen cuenta con un gran parque eólico de 30 aerogeneradores y, en colaboración con Ziffer, lanzamos una iniciativa para acercar esta energía a la población, especialmente a los ciudadanos eslovacos. El proyecto se extendió durante casi 14 años y, recientemente, hemos recibido numerosas visitas desde Eslovaquia, sobre todo de grupos escolares.
1: Explica el alcalde Joan Koch. El Centro de Información sobre Energía Eólica se encuentra en una antigua bodega a las afueras de Prellenkirchen, rodeado de aerogeneradores. Los visitantes pueden ver el interior de un aerogenerador y conocer la tecnología que sustenta esta forma de producción energética, a menudo calificada como verde.

0: El municipio austriaco de Prellenkirchen cuenta hoy con 1.700 habitantes, mientras que la población eslovaca de Ziffer tiene aproximadamente dos veces y media esa cantidad. A pesar de la diferencia demográfica, ambas localidades conservan vestigios arquitectónicos de su pasado compartido bajo el Imperio Austrohúngaro. Así lo afirma el alcalde de Ziffer, Maros Sagan.
1: Myslím si, že v tomto sme si veľmi podobní. To, čo nás inšpiruje, je to, ako narábajú s verejným priestorom.
2: Creo que en esto somos muy parecidos. Nos inspira su gestión del espacio público, su enfoque del urbanismo y la protección de sus monumentos. A la inversa, a ellos les inspira cómo, en solo dos décadas, hemos dado un salto enorme. Hemos implementado proyectos que para ellos no serían tan viables debido a su falta de flexibilidad.
0: Sin embargo, el municipio de Prellenkirchen tiene mucho que ofrecer, especialmente a nivel cultural, algo que probablemente admiran muchos residentes de Ziffer.
3: Keď sa povie Prellenkirchen, a mnohým Cifferčanom sa hneď vybaví ich dychová hudba.
4: Cuando se menciona Prellenkirchen, muchos residentes de Ziffer piensan inmediatamente en su banda de música. Hace años estuve en Prellenkirchen en un evento donde la agrupación participó en el programa cultural. Siempre es un placer ver el fervor y el entusiasmo con el que tocan. La banda está integrada por músicos de todas las edades, desde jóvenes hasta mayores, lo que demuestra que la música es parte intrínseca de la vida del pueblo y cuenta con una larga tradición. En Ziffer también recordamos con mucho cariño sus actuaciones.
0: Con este entusiasmo se expresa Dusan Saya, concejal del Ayuntamiento de Ziffer, al hablar de la sociedad musical de Prellenkirchen. La tradición del viento metal en Austria cuenta con una larga historia. Desde el siglo XIX, las bandas municipales han sido un pilar fundamental en la vida comunitaria. Hoy en día, esta música sigue siendo un elemento central en la identidad de la mayoría de los pueblos y ciudades como Prellenkirchen. Su presencia en festivales, festividades religiosas y actos oficiales dinamiza la vida social y tiende puente entre generaciones. Durante nuestra visita a Prellenkirchen, también conocimos a Walter Herr, el veterano presidente de la Asociación Musical Local, quien recordó con cariño las actuaciones de la banda en Ziffer.
2: Tuvimos la oportunidad de participar en dos ocasiones en la fiesta de la cosecha y su tradicional procesión hacia la iglesia. La hospitalidad de los lugareños fue extraordinaria. Contábamos además con la inestimable ventaja de ser acompañados por un director de orquesta con 32 años de trayectoria en la Filarmónica de Bratislava, un detalle verdaderamente excepcional. En lo personal, me cautivó la riqueza del folclore y la tradición, reflejada en la belleza de los trajes típicos y en la puesta en escena. Toda la experiencia nos dejó profundamente entusiasmados.

0: Na takýchto rôznych kultúrnych podujatiach sa pravidelne navštevujeme.
1: Nos encontramos con frecuencia en diversos eventos culturales como este. Además, cada año recibimos varias visitas más breves, ya sea de viticultores que exponen sus vinos en nuestras catas o de grupos más reducidos de personas que participan en nuestros eventos vinícolas o turísticos. En definitiva, es una dinámica que mantenemos con gran regularidad.
2: El alcalde de Zífer, Maros Sagan, valora profundamente los lazos culturales y sociales que se cultivan regularmente a través de esta colaboración. Al estar situada a solo 10 kilómetros de Bratislava y de la frontera, Prelenkirchen se ha convertido en el nuevo hogar de muchos ciudadanos eslovacos. Actualmente, uno de cada 9 habitantes del municipio proviene de Eslovaquia, un fenómeno que, según Walter Hern, impacta de forma muy positiva en la vida social y cultural de la comunidad.
1: Los niños eslovacos también participan en la banda de música. Ya tocan en la orquesta principal y la experiencia está siendo excelente. Sus padres también están muy contentos de que se unan y aprendan a tocar un instrumento. Aunque no todos se integran y participan, la población local tiene una actitud muy positiva hacia todo esto.
2: Entre los residentes eslovacos de Prelenkirchen se encuentra María Shermakova, quien se estableció en este municipio de la Baja Austria hace 15 años con su familia. Recuerda que por aquel entonces la presencia de niños eslovacos en la guardería era mínima. Actualmente la proporción se ha equilibrado al 50%. Para sus hijos, el proceso de integración en este nuevo entorno fue sumamente sencillo.
3: My sme od začiatku vedeli, že tu nechceme chodiť len prespávať a vrácať sa do Bratislavy, ako keby žiť.
4: Desde el principio tuvimos claro que no queríamos que vinieran solo a dormir y volvieran a Bratislava como simples turistas. Buscábamos que se integraran en la escuela y echaran raíces. Por eso se involucraron tanto en la comunidad, en los clubes locales, el equipo de fútbol, el cuerpo de bomberos voluntario y el Jugendzentrum. Centro juvenil.
2: Es natural que a los adultos les resulte más fácil que a los niños integrarse en un nuevo hogar, especialmente en un país extranjero y con un idioma diferente. ¿Cómo vivieron este proceso la señora Shermakova y su esposo? ¿Y qué papel desempeñó la vida cultural y social de Prelenkirchen en su adaptación?
4: Nos adaptamos un poco más tarde. Aquí se organizan muchas celebraciones y festivales locales, lo cual veo como algo muy positivo, porque facilita la integración. Ves a la gente, la conoces y pasas tiempo con los vecinos del pueblo. Así la vida deja de ser tan anónima. Cuando llegamos, ni mi marido ni yo sabíamos alemán, salvo quizás para decir hola. Teníamos miedo, pero a pesar de eso, no fue un problema y terminamos aprendiéndolo poco a poco. De hecho, desde hace unos años enseño eslovaco como asignatura optativa en el colegio.
2: A pesar de su cercanía con Bratislava y de residir en ella una gran comunidad eslovaca, Prelenkirchen aún no cuenta con transporte público directo hacia la capital. Sin embargo, el alcalde Koch asegura que esto cambiará pronto con el nuevo proyecto piloto de la plataforma Gestión Territorial de Bratislava.
5: Se trata de un proyecto piloto en colaboración con la ciudad de Bratislava y su empresa de transporte público. El objetivo es conectar la región con Prelenkirchen mediante una línea de autobús que operará inicialmente durante 3 meses. Esperamos que esta iniciativa se vuelva permanente. Su lanzamiento está previsto para finales de verano.
2: Gracias a esta nueva conexión de autobús, pronto será posible viajar en transporte público desde Prelenkirchen, Austria, hasta Zífer, su localidad hermana en Eslovaquia. ¿Qué opina el alcalde Joan Koch sobre la actual situación de la región fronteriza común y qué espera para el futuro de este hermanamiento?
5: Pertenezco a una generación que aún recuerda vívidamente el telón de acero, cuando el aislamiento total nos hacía preguntarnos quiénes vivían al otro lado y cómo era su día a día. La repentina apertura de las fronteras fue un hito impactante. Con el tiempo estrechamos distancias y consolidamos nuestra relación. Considero que esta colaboración es sumamente positiva y deseo que continúe. Confío en que se intensifique y en que nuestros lazos humanos se fortalezcan cada vez más.
2: Y con este hermoso deseo para el futuro, cerramos nuestra ventana al mundo de hoy, que en esta ocasión nos permitió contemplar la región fronteriza entre Austria y Eslovaquia. Así llegamos al final de nuestra emisión de este lunes. Gracias por informarse y acompañarnos en este espacio. Los invitamos a seguir visitando nuestra web oficial de la emisora para más detalles de los temas tratados. En la realización del programa participaron el máster de sonido Abdul Ghani Arut, el asesor musical Radomir Mesha y desde el micrófono este servidor José Portuondo. Que tengan un excelente lunes y una gran semana. Hasta pronto.

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1: Buenos días. Hilario Ruiz de Gaona y Torre les ofrece en nombre de toda la redacción las noticias del día 10 de agosto de 2026.
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1: Eslovaquia rechaza acoger migrantes, pero necesita trabajadores extranjeros. La coalición de gobierno sigue sin acordar el presupuesto estatal para 2027. Eslovaquia recuerda a las víctimas de accidentes mineros en el aniversario de la tragedia de Handlova. Eslovaquia pagará a la Unión Europea unos 4 millones de euros por no acoger a unos 200 migrantes en el marco del Pacto Europeo de Migración y Asilo. Hasta el momento, el gobierno de Robert Fico mantiene su rechazo a la migración obligatoria, pero admite que la falta de mano de obra obliga a recurrir a trabajadores extranjeros. El país necesita actualmente unos 140.000 empleados y la escasez podría agravarse en los próximos años por la jubilación de la generación de los llamados niños de Husak y la salida de jóvenes al extranjero, según indican diversos analistas. Por ello, el Ejecutivo estudia contratar más trabajadores, sobre todo para puestos de baja cualificación, pero asegura que decidirá de qué países procederán. Con todo, en Eslovaquia ya trabajan unos 150.000 extranjeros, entre ellos 55.000 ucranianos y 16.000 indios. Los partidos que forman la coalición eslovaca de gobierno aún no han alcanzado un acuerdo sobre el presupuesto estatal para el próximo año, pese a que el primer ministro Robert Fico querría negociarlo ya en septiembre. El proyecto debe llegar al Parlamento antes del 15 de octubre e incluir medidas de consolidación y de apoyo al crecimiento. Los partidos HAS-SD y el Partido Nacional Eslovaco mantienen sus propias condiciones, entre ellas la de no modificar el segundo pilar de pensiones, aumentar algunas pensiones y elevar el límite de ingresos exentos para trabajos ocasionales. Por su parte, el bloque de Rudolf Huliak reclama además eliminar las devoluciones.

0: peor accidente minero de la historia reciente del país. La jornada, conocida como Día de las Rosas Blancas, recuerda a unas 800 víctimas de accidentes mineros registrados en Eslovaquia. La rosa blanca simboliza la inocencia de los fallecidos y sus hojas verdes la esperanza de que tragedias similares no vuelvan a repetirse. Tras el accidente, y aunque la extracción de carbón terminó en la región de la Alta Nitra, los equipos de rescate minero continúan vigilando las minas cerradas. Los aficionados a la astronomía en Eslovaquia y el público en general podrán observar este miércoles 12 de agosto un eclipse parcial de sol seguido de la lluvia de meteoros de las Perseidas. El eclipse comenzará poco después de las 19:20 y en el oeste del país llegará a quedar oculto más del 80% del disco solar antes de la puesta de sol. Los astrónomos recomiendan observarlo desde lugares con un horizonte despejado hacia el oeste y, sobre todo, utilizando protección ocular adecuada. A continuación, las condiciones serán especialmente favorables para las Perseidas, ya que la Luna se pondrá al mismo tiempo que el Sol y no interferirá en su observación. Los expertos afirman que en lugares alejados de la contaminación lumínica podrían verse entre 45 y 60 meteoros cada hora.
1: Tema del día.
0: Las altas temperaturas y la falta de agua están dejando de ser episodios excepcionales para convertirse en un desafío cada vez más frecuente en Eslovaquia. Este verano, el calor extremo ha provocado problemas de salud, especialmente entre la población vulnerable, y ha puesto bajo presión hospitales, residencias y viviendas sin aire acondicionado. Los efectos también se han dejado sentir en las infraestructuras. Los trenes han tenido que reducir su velocidad, el calor ha deteriorado el asfalto y los sistemas de climatización del transporte han resultado insuficientes. La situación ha puesto además de relieve la falta de zonas verdes y de sombra en las ciudades. A ello se suma la sequía, que afecta especialmente a la agricultura por la falta de agua para el riego y aumenta el riesgo de incendios. Los bajos niveles de agua pueden generar problemas en las centrales hidroeléctricas y nucleares, dificultar la navegación, secar los pozos y afectar a localidades que todavía carecen de suministro público de agua. La cuestión es ahora cómo prepara el Estado al país para episodios extremos cada vez más habituales. La Organización Mundial de la Salud recomienda disponer de planes específicos frente a las olas de calor, mientras varios países europeos crean centros de refrigeración, amplían las zonas verdes y desarrollan sistemas para retener el agua de lluvia. En algunos, por ejemplo, se utilizan grandes estructuras de almacenamiento de agua que ayudan a refrescar el entorno y a reducir el riesgo de incendios. En Eslovaquia, sin embargo, todavía se reclama una estrategia más amplia y coordinada. El gobierno ha remitido preguntas sobre sus planes a los ministerios de Medio Ambiente, Economía y Agricultura, aunque ninguno de ellos ha ofrecido hasta ahora una respuesta concreta. El partido opositor, Eslovaquia Progresista, ya pidió en abril la convocatoria de un gabinete de crisis ante la gravedad y entonces la sequía. El ministro de Medio Ambiente, Tomáš Taraba, defiende medidas como la limpieza de cauces y el apoyo a más de 140 proyectos para retener agua. Por el contrario, el eurodiputado opositor Michal Viesik considera que falta una estrategia eficaz para hacer frente al deterioro de los bosques, la escasez de agua en la agricultura y los posibles problemas de refrigeración de las centrales nucleares. El calor también plantea un riesgo creciente para la salud y la seguridad. El Ministerio del Interior prepara un nuevo sistema de alerta para informar rápidamente a la población de situaciones extraordinarias, incluidas las olas de calor, aunque no estará operativo hasta 2027. Sanidad asegura haber destinado fondos a climatizar las zonas más críticas de los hospitales y prepara una auditoría para determinar nuevas necesidades. El Ministerio de Trabajo estudia además si deben endurecerse las normas para proteger a los trabajadores durante los episodios de calor extremo. El debate, por tanto, ya no se limita a cómo afrontar la próxima ola de calor. El reto para Eslovaquia es adaptar de forma permanente la gestión del agua, las ciudades, la agricultura, las infraestructuras y la protección de la población a un clima cada vez más extremo.
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0: Soy José Portuondo y les acompañaré durante la próxima media hora desde el estudio R17, ubicado en la emblemática pirámide invertida de Bratislava. En los controles y la magia del sonido estará el operador técnico Abdul Ghani Arut. Y ahora sí, pónganse cómodos y sintonicen bien sus receptores, que comenzamos.
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0: Las relaciones entre Eslovaquia y China atraviesan un momento excelente. Para la República Eslovaca, China se mantiene como el socio comercial más importante fuera de la Unión Europea. Así lo destacó el presidente eslovaco, Peter Pellegrini, el pasado 28 de julio en Pekín, tras reunirse con el mandatario chino, Xi Jinping. No obstante, el jefe de Estado eslovaco advirtió sobre el desequilibrio en la balanza comercial actual, ya que el volumen de importaciones desde el gigante asiático supera con creces las exportaciones nacionales. Por este motivo, instó a lograr un acceso más justo, transparente y equitativo para las empresas eslovacas en el mercado chino. Como dijo el presidente chino, solo la cooperación mutua beneficia a ambas partes, no la confrontación. Por eso, Eslovaquia defenderá esta postura en Europa para buscar soluciones mediante la negociación y el diálogo directo. El objetivo es negociar un acceso más justo a los mercados chinos, tanto para los productores eslovacos como para los europeos, y así reducir gradualmente el desequilibrio, añadió Pellegrini. El presidente afirmó que Eslovaquia es percibida como un entorno seguro para el capital chino, al tiempo que resaltó los proyectos vigentes y la planificación de futuras inversiones.
2: Actualmente veo el mayor potencial de beneficio en el ámbito de las tecnologías modernas y la inteligencia artificial. Asimismo, hemos abierto un nuevo capítulo en nuestras relaciones bilaterales para intensificar la cooperación entre nuestras instituciones educativas y de investigación. Tras mi visita, informaré al ministro de Educación eslovaco, Tomáš Drucker, y le solicitaré que visite China acompañado por una delegación de nuestras organizaciones científicas. El presidente chino también ha manifestado su total disposición para recibir a este grupo, con el objetivo de fortalecer los lazos entre las universidades e institutos de investigación de ambos países.
0: La situación geopolítica también centró el debate de los dos mandatarios, quienes coincidieron en que los conflictos armados actuales carecen de solución militar. La única vía para calmar la tensión es entablar un diálogo cuanto antes, detener los combates y buscar una salida pacífica, subrayó el jefe de Estado eslovaco. Por otra parte, Pellegrini mantuvo conversaciones con el primer ministro chino, Li Qiang, y el presidente del Comité Permanente de la Asamblea Popular Nacional, Zhao Lei, con quienes abordó las vías para fortalecer la cooperación bilateral.
2: Ambos líderes destacaron el alto nivel de las relaciones bilaterales, calificándolas como las mejores entre la historia diplomática entre China y Eslovaquia. Según el primer ministro chino, este panorama ofrece una base sólida para intensificar la cooperación económica y comercial. Asimismo, el jefe del gobierno chino expresó su convicción de que las futuras inversiones de su país contarán con el pleno respaldo de Pekín para materializarse en Eslovaquia. Por mi parte, aseguré que Eslovaquia garantizará un entorno estable y previsible para las inversiones chinas en áreas estratégicas de mutua complementariedad. Entre estas destacan las tecnologías modernas, la industria, el desarrollo de capacidades locales y el sector automotriz, donde se prevé una sólida sinergia potenciada no solo por la construcción de las plantas de baterías, sino también por otros proyectos conjuntos. Además de los encuentros políticos, la agenda incluyó una revisión de los avances tecnológicos en robótica, vehículos autónomos e inteligencia artificial para evaluar de primera mano el potencial de la cooperación actual.
0: Así lo señaló Pellegrini en rueda de prensa. Durante las conversaciones también se abordaron las relaciones entre la Unión Europea y China. El mandatario eslovaco subrayó que estos vínculos están marcados por tensiones derivadas del desequilibrio comercial que perjudica a la Unión. Por su parte, el primer ministro chino coincidió con el presidente eslovaco al respaldar un diálogo constructivo y la búsqueda conjunta de soluciones. Durante el encuentro con Xi Jinping, el presidente eslovaco invitó a su homólogo chino a visitar el país. El encuentro podría concretarse el próximo año, en el marco de la gira europea que realizará el mandatario asiático. El analista político Juraj Rapko, en declaraciones a la agencia TASR, afirmó que es muy probable que dicho encuentro se concrete.
2: El presidente chino no visitaría Eslovaquia únicamente por nuestras relaciones bilaterales, pero en el marco de las negociaciones con la Unión Europea es concebible. Si visita Europa, no se puede descartar. China necesita lobistas en la Unión Europea.
0: Sin embargo, Rapko afirmó que aún queda mucho trabajo por hacer entre la promesa verbal de una visita y su realización. Hay que planificarlo todo. Hasta el más mínimo detalle debe planificarse, incluso contemplando alternativas, porque así es como actúa China, advirtió. Y ahora los invito a compartir un recorrido por nuestro archivo. Disfruten de la redifusión de julio de Ventana al Mundo, preparado por los redactores Michal Hercek de Radio Regina y Jürgen Rendel de Radio Eslovaquia Internacional.
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0: Los dos municipios de los que hablamos hoy están muy cerca de la capital eslovaca. Cifer se encuentra al noreste de Bratislava, en la región de Trnava, mientras que Prelenkirchen está ubicado al suroeste, ya en territorio de Baja Austria. Por su proximidad geográfica, podría pensarse que este hermanamiento nació de forma natural. Sin embargo, el verdadero impulso para la asociación provino de un empresario de origen eslovaco que vivió en ambas localidades en diferentes etapas de su vida, según explica el alcalde de Cifer, Maroš Sagan.
2: La relación de hermanamiento entre los municipios de Cifer y Prelenkirchen tiene su origen en una historia familiar de éxito y arraigo. Durante la época del socialismo, una familia oriunda de Cifer emigró a Austria. Lograron establecerse con gran éxito en el municipio de Prelenkirchen, donde fundaron un negocio. Sus hijos asistieron a las escuelas locales y se ganaron el respeto de la comunidad. El prestigio de la familia se consolidó cuando su principal representante, el señor Askold Slezak, fue elegido miembro del Consejo Municipal de Prelenkirchen. Tras la caída del bloque socialista en los años 90, el señor Slezak regresó a Cifer para emprender con éxito nuevos proyectos comerciales. Fue precisamente su iniciativa la que impulsó la alianza oficial entre ambas localidades, demostrando que este vínculo institucional se fundamenta en sólidas relaciones personales.
4: Así pues, con el tiempo se mantuvieron los contactos en la medida de lo posible y se organizaron visitas mutuas. En 2004, coincidiendo con la adhesión de Eslovaquia a la Unión Europea, el municipio decidió formalizar la colaboración. Al principio estábamos muy motivados, tanto que nos apuntamos de inmediato a un curso de eslovaco, convencidos de que debíamos aprender el idioma. Sin embargo, al menos en mi caso y en el de algunos compañeros, fracasamos estrepitosamente. A pesar de ello, la alianza se consolidó y siguió creciendo.
0: Así lo afirma Joan Koch, alcalde de Prelenkirchen, quien además añade que las barreras idiomáticas no representan un obstáculo para la cooperación vigente, dado que su colega de Cifer, Maroš Sagan, domina el alemán. Asimismo, destaca que esta alianza ha consolidado el intercambio administrativo a lo largo de los años, un avance que refrenda Katarina Vaxigalova, empleada de la municipalidad de Cifer.
5: Considero que la cooperación con el municipio de Prelenkirchen es sumamente positiva y enriquecedora. Nos reunimos varias veces al año, principalmente en eventos culturales que propician el intercambio informal de conocimientos en un clima de cordialidad. Asimismo, hemos colaborado en 3 proyectos europeos subvencionados, un ámbito en el que aún podemos aprender mucho de nuestro socio austríaco para seguir creciendo profesionalmente.
6: Der Beginn war, was ein Interreg-Projekt betrifft, das Windinformationszentrum. Prelenkirchen ist eine.
4: El primer proyecto del programa Interreg fue el centro de información eólica. Prelenkirchen cuenta con un gran parque eólico de 30 aerogeneradores y, en colaboración con Cifer, lanzamos una iniciativa para acercar esta energía a la población, especialmente a los ciudadanos eslovacos. El proyecto se extendió durante casi 14 años y, recientemente, hemos recibido numerosas visitas desde Eslovaquia, sobre todo de grupos escolares.
0: Explica el alcalde Joan Koch. El Centro de Información sobre Energía Eólica se encuentra en una antigua bodega a las afueras de Prelenkirchen, rodeado de aerogeneradores. Los visitantes pueden ver el interior de un aerogenerador y conocer la tecnología que sustenta esta forma de producción energética, a menudo calificada como verde.

0: El municipio austriaco de Prellenkirchen cuenta hoy con 1.700 habitantes, mientras que la población eslovaca de Ziffer tiene aproximadamente dos veces y media esa cantidad. A pesar de la diferencia demográfica, ambas localidades conservan vestigios arquitectónicos de su pasado compartido bajo el Imperio Austrohúngaro. Así lo afirma el alcalde de Ziffer, Maros Sagan.
1: Creo que en esto somos muy parecidos. Nos inspira su gestión del espacio público, su enfoque del urbanismo y la protección de sus monumentos. A la inversa, a ellos les inspira cómo, en solo dos décadas, hemos dado un salto enorme. Hemos implementado proyectos que para ellos no serían tan viables debido a su falta de flexibilidad.
0: Sin embargo, el municipio de Prellenkirchen tiene mucho que ofrecer, especialmente a nivel cultural, algo que probablemente admiran muchos residentes de Ziffer.
2: Keď sa povie Prellenkirchen, a mnohým Cifferčanom sa hneď vybaví ich dýchová hudba.
3: Cuando se menciona Prellenkirchen, muchos residentes de Ziffer piensan inmediatamente en su banda de música. Hace años estuve en Prellenkirchen en un evento donde la agrupación participó en el programa cultural. Siempre es un placer ver el fervor y el entusiasmo con el que tocan. La banda está integrada por músicos de todas las edades, desde jóvenes hasta mayores, lo que demuestra que la música es parte intrínseca de la vida del pueblo y cuenta con una larga tradición. En Ziffer también recordamos con mucho cariño sus actuaciones.
0: Con este entusiasmo se expresa Dusan Saya, concejal del Ayuntamiento de Ziffer, al hablar de la sociedad musical de Prellenkirchen. La tradición del viento metal en Austria cuenta con una larga historia. Desde el siglo XIX, las bandas municipales han sido un pilar fundamental en la vida comunitaria. Hoy en día, esta música sigue siendo un elemento central en la identidad de la mayoría de los pueblos y ciudades como Prellenkirchen. Su presencia en festivales, festividades religiosas y actos oficiales dinamiza la vida social y tiende puente entre generaciones. Durante nuestra visita a Prellenkirchen, también conocimos a Walter Herr, el veterano presidente de la Asociación Musical Local, quien recordó con cariño las actuaciones de la banda en Ziffer.
1: Tuvimos la oportunidad de participar en dos ocasiones en la fiesta de la cosecha y su tradicional procesión hacia la iglesia. La hospitalidad de los lugareños fue extraordinaria. Contábamos además con la inestimable ventaja de ser acompañados por un director de orquesta con 32 años de trayectoria en la Filarmónica de Bratislava, un detalle verdaderamente excepcional. En lo personal, me cautivó la riqueza del folclore y la tradición, reflejada en la belleza de los trajes típicos y en la puesta en escena. Toda la experiencia nos dejó profundamente entusiasmados.

0: na takýchto rôznych kultúrnych podujatiach sa pravidelne navštevujeme.
1: Nos encontramos con frecuencia en diversos eventos culturales como este. Además, cada año recibimos varias visitas más breves, ya sea de viticultores que exponen sus vinos en nuestras catas o de grupos más reducidos de personas que participan en nuestros eventos vinícolas o turísticos. En definitiva, es una dinámica que mantenemos con gran regularidad.
2: El alcalde de Zífer, Maros Sagan, valora profundamente los lazos culturales y sociales que se cultivan regularmente a través de esta colaboración. Al estar situada a solo 10 kilómetros de Bratislava y de la frontera, Prelenkirchen se ha convertido en el nuevo hogar de muchos ciudadanos eslovacos. Actualmente, uno de cada 9 habitantes del municipio proviene de Eslovaquia, un fenómeno que, según Walter Hern, impacta de forma muy positiva en la vida social y cultural de la comunidad.
1: Los niños eslovacos también participan en la banda de música. Ya tocan en la orquesta principal y la experiencia está siendo excelente. Sus padres también están muy contentos de que se unan y aprendan a tocar un instrumento. Aunque no todos se integran y participan, la población local tiene una actitud muy positiva hacia todo esto.
2: Entre los residentes eslovacos de Prelenkirchen se encuentra María Shermakova, quien se estableció en este municipio de la Baja Austria hace 15 años con su familia. Recuerda que por aquel entonces la presencia de niños eslovacos en la guardería era mínima. Actualmente la proporción se ha equilibrado al 50%. Para sus hijos, el proceso de integración en este nuevo entorno fue sumamente sencillo.
3: My sme od začiatku vedeli, že tu nechceme chodiť len prespávať a vrácať sa do Bratislavy ako keby žiť.
4: Desde el principio tuvimos claro que no queríamos que vinieran solo a dormir y volvieran a Bratislava como simples turistas. Buscábamos que se integraran en la escuela y echaran raíces. Por eso se involucraron tanto en la comunidad, en los clubes locales, el equipo de fútbol, el cuerpo de bomberos voluntario y el Jugendzentrum. Centro juvenil.
2: Es natural que a los adultos les resulte más fácil que a los niños integrarse en un nuevo hogar, especialmente en un país extranjero y con un idioma diferente. ¿Cómo vivieron este proceso la señora Shermakova y su esposo? ¿Y qué papel desempeñó la vida cultural y social de Prelenkirchen en su adaptación?
4: Nos adaptamos un poco más tarde. Aquí se organizan muchas celebraciones y festivales locales, lo cual veo como algo muy positivo, porque facilita la integración. Ves a la gente, la conoces y pasas tiempo con los vecinos del pueblo. Así la vida deja de ser tan anónima. Cuando llegamos, ni mi marido ni yo sabíamos alemán, salvo quizás para decir hola. Teníamos miedo, pero a pesar de eso, no fue un problema y terminamos aprendiéndolo poco a poco. De hecho, desde hace unos años enseño eslovaco como asignatura optativa en el colegio.
2: A pesar de su cercanía con Bratislava y de residir en ella una gran comunidad eslovaca, Prelenkirchen aún no cuenta con transporte público directo hacia la capital. Sin embargo, el alcalde Koch asegura que esto cambiará pronto con el nuevo proyecto piloto de la plataforma Gestión Territorial de Bratislava.
5: Se trata de un proyecto piloto en colaboración con la ciudad de Bratislava y su empresa de transporte público. El objetivo es conectar la región con Prelenkirchen mediante una línea de autobús que operará inicialmente durante 3 meses. Esperamos que esta iniciativa se vuelva permanente. Su lanzamiento está previsto para finales de verano.
2: Gracias a esta nueva conexión de autobús, pronto será posible viajar en transporte público desde Prelenkirchen, Austria, hasta Zífer, su localidad hermana en Eslovaquia. ¿Qué opina el alcalde Joan Koch sobre la actual situación de la región fronteriza común y qué espera para el futuro de este hermanamiento?
5: Pertenezco a una generación que aún recuerda vividamente el telón de acero, cuando el aislamiento total nos hacía preguntarnos quiénes vivían al otro lado y cómo era su día a día. La repentina apertura de las fronteras fue un hito impactante. Con el tiempo estrechamos distancias y consolidamos nuestra relación. Considero que esta colaboración es sumamente positiva y deseo que continúe. Confío en que se intensifique y en que nuestros lazos humanos se fortalezcan cada vez más.
2: Y con este hermoso deseo para el futuro, cerramos nuestra ventana al mundo de hoy, que en esta ocasión nos permitió contemplar la región fronteriza entre Austria y Eslovaquia. Así llegamos al final de nuestra emisión de este lunes. Gracias por informarse y acompañarnos en este espacio. Los invitamos a seguir visitando nuestra web oficial de la emisora para más detalles de los temas tratados. En la realización del programa participaron el máster de sonido Abdul Ghani Arut, el asesor musical Radomir Mesha y desde el micrófono este servidor José Portuondo. Que tengan un excelente lunes y una gran semana. Hasta pronto.

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1: Muy buenos días, estimados radioyentes. Las noticias y el tema del día de hoy han sido preparados por su redactor José Portuondo.
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1: Interior destinará casi 124 millones de euros a modernizar sus sistemas informáticos. El Ministerio del Interior rechazó la inscripción matrimonial de una pareja del mismo sexo. La modernización de los sistemas informáticos del Ministerio del Interior costará 124 millones de euros a lo largo de una década. La mayor parte de este presupuesto, 98,5 millones, se destinará a la modernización de la plataforma SAP que el Ministerio utiliza para procesos internos clave. Así lo refleja la evaluación del proyecto Actualización de SAP y Modernización de los Sistemas Informáticos Internos realizada por el Departamento de Valor por Dinero del Ministerio de Finanzas. Entre sus recomendaciones, Finanzas insta a analizar qué servicios duplican otros sistemas del Ministerio del Interior para centralizarlos exclusivamente en la nueva infraestructura modernizada. En el análisis, el Departamento de Valor por Dinero advierte que el estudio de viabilidad del proyecto del Ministerio del Interior no cuantificó el ahorro de tiempo ni de costes que se prevé conseguir con esta inversión. El Ministerio del Interior de la República Eslovaca ha denegado la inscripción en el Registro Civil Especial del matrimonio entre Iván Novotný y Metod Špáček celebrado en Austria en 2020. La pareja criticó que la resolución fuera firmada directamente por el ministro Matúš Šutajštok y no por la oficina del registro competente, calificándolo de injerencia política. Los afectados confirmaron que interpondrán un recurso ante el Tribunal Administrativo de Bratislava. Reprochan al ministro ignorar el principio de libre circulación de personas y resoluciones garantizado por el derecho de la Unión Europea. El Ministerio del Interior argumentó que la normativa vigente impide registrar uniones del mismo sexo contraídas en el extranjero. Asimismo, el primer ministro Robert Fico recordó que la Constitución de la República Eslovaca no permite el reconocimiento de los matrimonios de parejas homosexuales ni su inscripción en el Registro Civil de Eslovaquia, porque según la Constitución, el matrimonio es una unión única entre un hombre y una mujer. La controvertida compra de radares de tráfico por parte del Ministerio del Interior será investigada por la Fiscalía de la República. Así lo anunció el fiscal general Maroš Žilinka en sus redes sociales. Por su parte, el portavoz del ministerio, Mate Newman, declaró a la agencia TASR que ellos respetan las acciones de la Fiscalía y brindarán una plena cooperación con el caso. La polémica estalló el pasado 5 de agosto cuando el partido de oposición Eslovaquia Progresista alertó que el Ministerio del Interior podría estar instalando radares de fabricación rusa en las carreteras del país, lo que consideran un riesgo importante para la seguridad nacional. La formación política también cuestionó la legalidad de la adquisición de los radares. Por ello, sugieren que además de la revisión de la Oficina de Seguridad Nacional, los dispositivos sean sometidos a un análisis independiente por parte de organizaciones expertas de países miembros de la Unión Europea y la OTAN. Aunque tanto el Ministerio del Interior como la empresa proveedora, Soitron, rechazaron categóricamente las acusaciones sobre el origen ruso de los equipos, el Ministerio anunció ayer lunes que ha solicitado al proveedor la retirada inmediata de dos radares que se encontraban en fase de pruebas.
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1: Las nuevas normas presupuestarias de

0: Ministerio de Finanzas eslovaco en un reciente informe. Šuhta recordó que la reforma de 2024 simplificó a fondo el marco presupuestario europeo. El único indicador vinculante actual es la regla de gasto, la cual regula el crecimiento del gasto neto mediante un techo presupuestario fijado para cada país con un horizonte de entre 4 y 7 años. Según el analista, este enfoque ofrece ventajas innegables, tales como una planificación más previsible, una gestión optimizada de los fondos públicos y una mayor capacidad anticíclica frente a las fluctuaciones económicas. No obstante, la reforma también adolece de una debilidad crítica, su desconexión con la evolución real de la deuda y el déficit, especialmente si la economía no crece al ritmo previsto. Dado que la nueva regla de gasto neto contempla únicamente las reformas legislativas en el lado de los ingresos, ignora que una desaceleración económica merma de forma automática la recaudación. Al mantenerse inalterado el tope de gasto fijado, el déficit presupuestario se dispara y amenaza con cronificarse a largo plazo. Finalmente, el analista subraya que la disciplina fiscal dentro de estas normas elásticas se ha debilitado aún más debido a la inclusión de cláusulas de escape y la falta de sanciones automáticas severas, lo que reduce los incentivos políticos para acometer reformas estructurales profundas en épocas de bonanza. Europa se enfrenta hoy a una paradoja. Las normas se cumplen formalmente, pero la deuda y el déficit real están fuera de control. Este fenómeno afecta ya a varios países bajo el procedimiento de déficit excesivo, es decir, estados donde el desfase presupuestario supera el 3% del PIB y donde la disciplina fiscal debería ser la prioridad absoluta, señaló Šuhta, tras advertir que incluso dentro del procedimiento de déficit excesivo, la única regla que se aplica hoy es el crecimiento del gasto neto. Según el economista, diversos países han aprovechado la laxitud normativa actual, provocando que sus déficits aumenten en lugar de reducirse. Mencionó los casos de Austria y Bélgica, donde el saldo negativo crece debido al frenazo económico, y los de Polonia y Finlandia, que se han amparado en las excepciones por gasto militar. Para el analista, el estancamiento económico y las nuevas exigencias en defensa y energía no son fluctuaciones pasajeras, sino problemas estructurales que exigen una respuesta inminente. Por ello, sugiere que la Comisión Europea ajuste la regla de gasto. Sería conveniente introducir un mecanismo de corrección funcional en los parámetros técnicos. Si un país se desvía en la reducción de su déficit o deuda, se debería aplicar un freno gradual al crecimiento del gasto neto previsto inicialmente. Por el contrario, concluyó que añadir más excepciones a unas reglas que ya son excesivamente flexibles no es la solución, ya que destruiría por completo su credibilidad.
1: Dobrý deň, buenos días, estimados radioyentes. La redacción española de Radio Eslovaquia Internacional les ofrece su transmisión regular de media hora y les envía los más cordiales saludos desde Bratislava. Estimados radioyentes, a los alumnos les quedan precisamente 2 semanas de sus vacaciones y los agricultores, después de haber terminado las cosechas, paulatinamente pensarán en las vendimias. El sábado que viene celebraremos el Día de San Lorenzo o Vavrinec en eslovaco. Un dicho popular dice que slnečnosť na deň Vavrinca hotuje nám dobrého vinca. Si hace sol al día de San Lorenzo, podemos esperar un buen vino. Entonces es probable que la vendimia de este año nos traiga vinos de calidad suprema. Para hoy les hemos preparado la redifusión de los siguientes temas. Empezaremos visitando el castillo de Trenčín para descubrir el dormitorio y las galerías subterráneas de su dueña, la reina Bárbara de Cejle, y el secreto de la Casa del Verdugo. En el pueblo de Muránska Dlhá Lúka han empezado a producir un aguardiente de las flores de acacias blancas y recientemente este aguardiente, que se llama Agatovica, ganó éxitos internacionales. Y antes de terminar, visitaremos la piscina histórica de Piešťany, que lleva el nombre de Eva.

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1: El castillo de Trenčín se erige sobre un promontorio rocoso de la montaña Považský Inovec a la orilla de un importantísimo río, el río Váh. La historia vital del peñasco data del periodo del Imperio Romano, lo cual queda confirmado con una inscripción en la roca hecha por los soldados romanos, testimonio escrito de la victoria de la segunda legión romana sobre el ejército teutón, que tuvo lugar cerca de la ciudad Laugaricio en el año 179. El castillo, como ya fortaleza del imperio, aparece en las fuentes históricas del siglo XI como Castrum Trinsinensis. En el siglo XIII perteneció al palatino Matuščák, un oligarca de cierta importancia, que fue propietario de un vasto territorio y que llegó a ser el legendario dueño del Váh y de los Tatras. De sus numerosas obras arquitectónicas ha quedado conservada hasta hoy una construcción prevaleciente, la Torre de Matuščák. En los siguientes siglos pasó a manos de los reyes Luis de Anjou y Sigismundo de Luxemburgo, que se lo regaló a su esposa Bárbara. La posición estratégica ocasionó al castillo momentos difíciles. En el siglo XV tuvo que hacer frente a los ataques de los husitas y en el siglo posterior a los ejércitos otomanos. En ese tiempo lo adquirió Štefan Zápolský. Gracias a él llegó a ser uno de los castillos más grandes de la región, junto a los de Spiš y Děvín. Los arquitectos construyeron aquí, según los proyectos de los italianos, una artillería para su defensa en forma de estrella y cambiaron las torres góticas por torres renacentistas. En el año 1790, el castillo de Trenčín se vio amenazado por un incendio que asoló toda la ciudad, pero en corto periodo fue reconstruido. Nosotros ahora entramos en este castillo para descubrir los espacios más interesantes que hay en él. Nos acompaña el guía Vladimír Pindiak.
2: Nos encontramos en un dormitorio de la reina Bárbara de Celje, que en el siglo XV fue la dueña del castillo de Trenčín. Bárbara de Celje fue una noble húngara de origen esloveno, reina consorte de Hungría y posteriormente emperatriz consorte del Sacro Imperio Romano, reina de Alemania y de Bohemia. Era la hija de Armando II, conde de Celje, y de su esposa Ana de Schaumburg. Además de este, Bárbara poseía otros 29 castillos, todas las ciudades mineras del Imperio Austrohúngaro y cerca de 400 pueblos.
1: El famoso dormitorio de la reina Bárbara también estaba conectado con el mundo exterior a través de varias galerías subterráneas.
2: Ahora estamos entrando en las galerías subterráneas del palacio de la reina Bárbara. Se decía que por estas galerías venían sus amantes, pero con mucha probabilidad se trataba de puras calumnias.
1: Tengo entendido que las galerías subterráneas no están abiertas para los turistas durante todo el año, ¿es cierto?
2: No, estas solo se pueden ver en ocasiones especiales como son, por ejemplo, las visitas nocturnas al castillo. De noche, el ambiente subterráneo es más horroroso y además está completado por varias excavaciones del antiguo cementerio que se encontraba bajo el castillo. Y puesto que estas salas subterráneas están llenas de lápidas, las llamamos también lapidarium.
1: Visitando el castillo de Trenčín pueden admirar varias exposiciones del Museo de Trenčín: Justicia feudal, Pozo del Castillo, Museo Lapidario, Armas históricas, Blasones y Escudos, una exposición heráldica. También hay que recordar que el castillo de Trenčín forma parte del Patrimonio Cultural Nacional. Pero ahora haremos algunos pasos saliendo del castillo para visitar la casa antigua del verdugo municipal. Esta vez estaremos acompañados de la guía Jitka Šišlíková.
3: En la planta baja de la casa del verdugo están la cárcel y la cámara de tortura. Es decir, que en este lugar murieron muchas personas. Aquí tenemos la exposición de las espadas municipales, que fueron, no tenían filo, obviamente, para causar más dolor durante la decapitación. Sin embargo, el verdugo tenía una espada afilada para los que le pagaran. Esta es una mesa de tortura que data del siglo XIX. Tiene ruedas porque servía también para las torturas realizadas en las plazas, ante los ojos de los habitantes de la ciudad. Este es un tronco de madera que servía para torturar a dos personas al mismo tiempo. Bien fijadas en una horca, se les levantaba en el aire y por debajo se les quemaban los pies con los palos encendidos. En la mayoría de los casos se trataba de crímenes o delitos menores, como por ejemplo era el de calumnia. Los condenados permanecían en la horca de la plaza durante 2 o 3 días y la gente les tiraba las piedras.
1: Aparte de las explicaciones de los métodos de tortura, pedimos a la guía que nos contara alguna de las numerosas leyendas sobre los verdugos de Trenčín.
3: Una leyenda dice que cuando los otomanes invadieron el castillo de Trenčín, prendieron fuego a varios pueblos colindantes. En uno de los pueblos de Trenčín, el único que llegó a salvarse fue un hombre cuyo hijo, que tenía 1 año, y a este los otomanes lo capturaron y se lo llevaron consigo. Después de algunos años, el hombre se convirtió en el verdugo del pueblo. Después de cerca de 20 años, los otomanes volvieron a atacar al mismo pueblo, pero esta vez perdieron, y los que no murieron durante la batalla fueron encarcelados y ejecutados. Y el verdugo, mientras decapitaba a los turcos, notó en el cuello de un joven un antojo muy raro, y gracias a esto reconoció a su hijo.
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1: En el pueblo de Muránska Dlhá Lúka, situado en la región de Gemer, vive señor Josef Kubaška, que llegó a ser famoso por haber tenido una idea muy original. Decidió destilar las flores de acacia blanca, y el resultado fue tan bueno, tan excepcional, que ganó 2 premios en una competición internacional. Nosotros ahora le cedemos la palabra para que él mismo nos hable de su éxito.
4: La medalla de plata y la orden de los Hidalgos de Aguardientes las recibimos en la Exposición Internacional de Komárno, en la que participaron 270 competidores procedentes de Serbia, Rumanía, Hungría, Chequia y Eslovaquia. Nosotros representamos a la región de Banská Bystrica con una rareza excepcional, que es nuestro aguardiente destilado de flores de acacia blanca. Esta bebida alcohólica se llama Agatovica y la muestra que compitió en esta exposición fue destilada en la destilería de Gemerská Hvorka. Podemos constatar con orgullo que, como nos informaron los propietarios, hasta el momento nadie se ha presentado en esta destilería para destilar flores de acacia.
1: ¿Con qué reacciones se encontraron ustedes presentando su exquisitez en la competición?
4: La presidenta del jurado en la exposición calificó nuestra Agatovica como una bebida de sabor único, de olor único, y casi no quiso creerlo que alguien hubiese tenido la idea de destilar flores de acacia blanca, sacando de la naturaleza elementos tan raros. Hasta ese momento nadie había participado en la exposición con un aguardiente de este tipo. Nosotros le explicamos que para nuestro producto hemos elegido la mejor de las flores, precisamente como hacen las abejas.
1: Supongo que no tendré mucho éxito pidiéndole la receta de Agatovica.
4: La receta obviamente se quedará en secreto y lo más pronto posible tenemos que patentarla en la oficina de patentes de Banská Bystrica.
1: ¿Cómo y dónde podemos comprar la Agatovica? ¿Se encontrará en las tiendas comunes?
4: Sí, teóricamente podría encontrarse en la red comercial, dado que la destilería de Gemerská Hvorka tiene autorización para distribuirla en el mercado minorista.
1: Usted, aparte de destilar los aguardientes raros, se dedica también al canto, formando parte de un coro local, ¿verdad?
4: Distribuir la alegría entre la gente es lo más lindo que podemos hacer, que podemos regalar. Yo me apoyo en el dicho que dice que si no podemos hacer bien al prójimo, por lo menos no le hagamos el mal. A mí, por ejemplo, me gusta cantar y recitar la poesía. Así pues, en mi pueblo, Muránska Dlhá-Luka, me empeño en dedicar mi tiempo libre a estas actividades.
1: Entonces, ¿tiene personas con las que puede compartir y degustar su agatovica?
4: Por supuesto, antes de participar en la exposición de Komárno, usaba a mis amigos, miembros del grupo de canto de mi pueblo, como conejillos de India. Creo que mi agatovica les ayudaba mucho a cantar y estar bien.
1: Una canción folclórica sobre una arboleda de acacias blancas canta Ljubovirak. 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
1: Acompáñenos por Eslovaquia.
2: Cuando vine a estudiar a Bratislava, a menudo tuve que nombrar mi ciudad natal, que es Piešťany. Y me sorprendía que entre las cosas que la gente conocía de Piešťany, aparte de que era un balneario de nivel mundial, destacaba la piscina Eva. Me decían, «Ah, sí, Piešťany, allí tenéis la famosa Eva». Yo no lo entendía, para mí fue una piscina municipal en la que a lo largo de un curso escolar obligatorio aprendí a nadar. Y debo decir que lo aprendí bastante mal. Sin embargo, más tarde descubrí su importancia y su valor histórico. La redactora Zuzana Botíková tuvo la ocasión de entrevistar al socorrista de la piscina Eva, el señor Vladimír Hašek.
3: Na Eve pôsobím od roku 1960 najprv ako...
4: Desde el año 1960 mi vida está estrechamente ligada a la piscina Eva. Empecé a venir aquí como un joven deportista, más tarde como deportista activo del club local de polo acuático y luego, cuando mis hijas empezaron a nadar, acepté el cargo del funcionario de su equipo. En la actualidad soy miembro del comité deportivo y esta ya es la séptima temporada veraniega en la que trabajo aquí como socorrista.
2: Este año la piscina Eva celebra 80 años de su existencia, es decir, ofrece la posibilidad de bañarse en aguas termales desde el año 1934.
4: La temporada actual es de verdad extraordinaria, porque además de este aniversario importante, finalmente hemos reconstruido una parte del balneario, cambiando algunas tecnologías en la piscina principal y transformando la piscina de niños en una piscina de descanso para adultos. La temperatura del agua alcanza entre 36 y 38 grados. Además, la piscina dispone de un dispositivo de hidromasaje. Por otro lado, la piscina para los nadadores, la que tiene 50 metros de longitud, ha sido modernizada para que cumpla todos los requerimientos de una piscina de polo acuático.
2: Como dije ya antes, la Eva de Piešťany es conocida en todo el país. Y eso no solo gracias a la misma estructura, sino por haber formado a deportistas importantes.
3: Samozrejme, Eva je symbolom športovcov aj miestnych a aj slovenského alebo československého významu v minulosti.
4: Eva es un símbolo de la natación eslovaca y también checoslovaca. Aquí crecieron muchos nadadores de renombre internacional. Por ejemplo, el doble ganador en los Juegos Olímpicos, Ladislav Bačík, y la famosa nadadora Martina Moravcová, ganadora de varias medallas en torneos olímpicos y mundiales. Entonces, Eva no es solo una piscina municipal, sino el lugar donde surgieron deportistas importantes. En los tiempos de hoy, cuando casi cada pueblo tiene una piscina moderna, nosotros decidimos dejarle a Eva un carácter retro, para que evidenciara su valor histórico.
2: Piešťany tiene cerca de 35 mil habitantes. Paradójicamente, encontrándose en ella el famoso balneario, las posibilidades para los nadadores son bastante reducidas. Prácticamente Eva es la única piscina municipal.
3: Kúpalisko je mestské kúpalisko, tak je hlavne pre Piešťancov. Zaviedli sme už...
4: Como piscina municipal típica ofrece posibilidades a los nadadores que quieren entrenarse individualmente, ellos pueden venir entre las 7 y las 8 de la mañana. Luego vienen a entrenarse los equipos y clubes deportivos y finalmente, entre las 10 y las 19 horas, está abierta para el público. Por supuesto, entre nuestros huéspedes prevalecen los habitantes de Piešťany, pero a menudo vienen también los turistas extranjeros que están de visita en nuestra ciudad, sobre todo los de la República Checa.
2: Eva, con sus 80 años de edad, indudablemente representa una parte importante de la historia de la ciudad. El socorrista acuático Vladimír Hašek le ha dedicado casi toda su vida.
3: Len tie najkrajšie, lebo som tu vyrastal od 10 rokov.
4: Yo mismo vengo desde mis 10 años y pasé aquí prácticamente toda mi juventud, puesto que frecuentaba la clase deportiva y luego formaba parte del equipo de polo acuático. Por eso, tengo bellísimos recuerdos de esta piscina. Estoy muy agradecido por haber recibido esta oportunidad de pasar mi jubilación aquí como socorrista.
2: El aniversario debería celebrarse próximamente con una fiesta. Entonces, enhorabuena, Eva.
3: chceme tento rok túto jubilejnú sezónu 80. osláviť aj nejakým takým programom, ktorý by sme zamerali.
4: Por supuesto, para celebrar el 80 aniversario, organizamos una fiesta deportiva que tendrá lugar en el mes de agosto. Invitaremos a los deportistas y a otras personalidades importantes que han dedicado a la piscina Eva una parte de su vida. Deportistas y también a los habitantes de Piešťany aficionados a la natación.
2: Estimados radioyentes, el programa de hoy ha llegado a su final. Desde el micrófono les saluda Ladia Hudzovičová. Hasta pronto.

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1: Muy buenos días, estimados radioyentes. Las noticias y el tema del día de hoy han sido preparados por su redactor José Portuondo.
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1: Interior destinará casi 124 millones de euros a modernizar sus sistemas informáticos. El Ministerio del Interior rechazó la inscripción matrimonial de una pareja del mismo sexo. La modernización de los sistemas informáticos del Ministerio del Interior costará 124 millones de euros a lo largo de una década. La mayor parte de este presupuesto, 98,5 millones, se destinará a la modernización de la plataforma SAP que el Ministerio utiliza para procesos internos clave. Así lo refleja la evaluación del proyecto Actualización de SAP y Modernización de los Sistemas Informáticos Internos realizada por el Departamento de Valor por Dinero del Ministerio de Finanzas. Entre sus recomendaciones, Finanzas insta a analizar qué servicios duplican otros sistemas del Ministerio del Interior para centralizarlos exclusivamente en la nueva infraestructura modernizada. En el análisis, el Departamento de Valor por Dinero advierte que el estudio de viabilidad del proyecto del Ministerio del Interior no cuantificó el ahorro de tiempo ni de costes que se prevé conseguir con esta inversión. El Ministerio del Interior de la República Eslovaca ha denegado la inscripción en el Registro Civil Especial del matrimonio entre Iván Novotný y Metod Špaček celebrado en Austria en 2020. La pareja criticó que la resolución fuera firmada directamente por el ministro Matúš Šutajštok y no por la oficina del registro competente, calificándolo de injerencia política. Los afectados confirmaron que interpondrán un recurso ante el Tribunal Administrativo de Bratislava. Reprochan al ministro ignorar el principio de libre circulación de personas y resoluciones garantizado por el derecho de la Unión Europea. El Ministerio del Interior argumentó que la normativa vigente impide registrar uniones del mismo sexo contraídas en el extranjero. Asimismo, el primer ministro Robert Fico recordó que la Constitución de la República Eslovaca no permite el reconocimiento de los matrimonios de parejas homosexuales ni su inscripción en el Registro Civil de Eslovaquia, porque según la Constitución, el matrimonio es una unión única entre un hombre y una mujer. La controvertida compra de radares de tráfico por parte del Ministerio del Interior será investigada por la Fiscalía de la República. Así lo anunció el fiscal general Maroš Žilinka en sus redes sociales. Por su parte, el portavoz del ministerio, Matej Neumann, declaró a la agencia TASR que ellos respetan las acciones de la Fiscalía y brindarán una plena cooperación con el caso. La polémica estalló el pasado 5 de agosto cuando el partido de oposición Eslovaquia Progresista alertó que el Ministerio del Interior podría estar instalando radares de fabricación rusa en las carreteras del país, lo que consideran un riesgo importante para la seguridad nacional. La formación política también cuestionó la legalidad de la adquisición de los radares. Por ello, sugieren que además de la revisión de la Oficina de Seguridad Nacional, los dispositivos sean sometidos a un análisis independiente por parte de organizaciones expertas de países miembros de la Unión Europea y la OTAN. Aunque tanto el Ministerio del Interior como la empresa proveedora Soitron rechazaron categóricamente las acusaciones sobre el origen ruso de los equipos, el Ministerio anunció ayer lunes que ha solicitado al proveedor la retirada inmediata de dos radares que se encontraban en fase de pruebas.
2: Tema del día.
1: Las nuevas normas presupuestarias de la Unión Europea, vigentes desde 2024, otorgan mayor flexibilidad a los Estados miembros. Sin embargo, esta flexibilidad ha creado una paradoja. Los países cumplen formalmente las reglas mientras sus deudas y déficits continúan al alza. De hecho, solo la mitad de las naciones bajo el procedimiento de déficit excesivo han logrado sanear sus cuentas, arrastrando un déficit promedio del 5% del Producto Interior Bruto. Así lo advirtió Juraj Šušta, director del Departamento de Análisis y Previsión Fiscal del Instituto de Política Financiera del Ministerio de Finanzas eslovaco en un reciente informe. Šušta recordó que la reforma de 2024 simplificó a fondo el marco presupuestario europeo. El único indicador vinculante actual es la regla de gasto, la cual regula el crecimiento del gasto neto mediante un techo presupuestario fijado para cada país con un horizonte de entre 4 y 7 años. Según el analista, este enfoque ofrece ventajas innegables, tales como una planificación más previsible, una gestión optimizada de los fondos públicos y una mayor capacidad anticíclica frente a las fluctuaciones económicas. No obstante, la reforma también adolece de una debilidad crítica, su desconexión con la evolución real de la deuda y el déficit, especialmente si la economía no crece al ritmo previsto. Dado que la nueva regla de gasto neto contempla únicamente las reformas legislativas en el lado de los ingresos, ignora que una desaceleración económica merma de forma automática la recaudación. Al mantenerse inalterado el tope de gasto fijado, el déficit presupuestario se dispara y amenaza con cronificarse a largo plazo. Finalmente, el analista subraya que la disciplina fiscal dentro de estas normas elásticas se ha debilitado aún más debido a la inclusión de cláusulas de escape y la falta de sanciones automáticas severas, lo que reduce los incentivos políticos para acometer reformas estructurales profundas en épocas de bonanza. Europa se enfrenta hoy a una paradoja. Las normas se cumplen formalmente, pero la deuda y el déficit real están fuera de control. Este fenómeno afecta ya a varios países bajo el procedimiento de déficit excesivo, es decir, estados donde el desfase presupuestario supera el 3% del PIB y donde la disciplina fiscal debería ser la prioridad absoluta, señaló Schuchta, tras advertir que incluso dentro del procedimiento de déficit excesivo, la única regla que se aplica hoy es el crecimiento del gasto neto. Según el economista, diversos países han aprovechado la laxitud normativa actual, provocando que sus déficits aumenten en lugar de reducirse. Mencionó los casos de Austria y Bélgica, donde el saldo negativo crece debido al frenazo económico, y los de Polonia y Finlandia, que se han amparado en las excepciones por gasto militar. Para el analista, el estancamiento económico y las nuevas exigencias en defensa y energía no son fluctuaciones pasajeras, sino problemas estructurales que exigen una respuesta inminente. Por ello, sugiere que la Comisión Europea ajuste la regla de gasto. Sería conveniente introducir un mecanismo de corrección funcional en los parámetros técnicos. Si un país se desvía en la reducción de su déficit o deuda, se debería aplicar un freno gradual al crecimiento del gasto neto previsto inicialmente. Por el contrario, concluyó que añadir más excepciones a unas reglas que ya son excesivamente flexibles no es la solución, ya que destruiría por completo su credibilidad.
3: Dobrý deň, buenos días, estimados radioyentes. La redacción española de Radio Eslovaquia Internacional les ofrece su transmisión regular de media hora y les envía los más cordiales saludos desde Bratislava. Estimados radioyentes, a los alumnos les quedan precisamente 2 semanas de sus vacaciones y los agricultores, después de haber terminado las cosechas, paulatinamente pensarán en las vendimias. El sábado que viene celebraremos el Día de San Lorenzo o Vavrinec en eslovaco. Un dicho popular dice que slnečnosť na deň Vavrinca hotuje nám dobrého vínca. Si hace sol al día de San Lorenzo, podemos esperar un buen vino. Entonces es probable que la vendimia de este año nos traiga vinos de calidad suprema. Para hoy les hemos preparado la redifusión de los siguientes temas. Empezaremos visitando el castillo de Trenčín para descubrir el dormitorio y las galerías subterráneas de su dueña, la reina Bárbara de Cejle, y el secreto de la Casa del Verdugo. En el pueblo de Muránska Dlhá Lúka han empezado a producir un aguardiente de las flores de acacias blancas y recientemente este aguardiente, que se llama Agatovica, ganó éxitos internacionales. Y antes de terminar, visitaremos la piscina histórica de Piešťany, que lleva el nombre de Eva. Oh, yeah. Querida.
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3: El castillo de Trenčín se erige sobre un promontorio rocoso de la montaña Považský Inovec a la orilla de un importantísimo río, el río Váh. La historia vital del peñasco data del periodo del Imperio Romano, lo cual queda confirmado con una inscripción en la roca hecha por los soldados romanos, testimonio escrito de la victoria de la segunda legión romana sobre el ejército teutón, que tuvo lugar cerca de la ciudad Laugaricio en el año 179. El castillo, como ya fortaleza del imperio, aparece en las fuentes históricas del siglo XI como Castrum Trincinensis. En el siglo XIII perteneció al palatino Matuščak, un oligarca de cierta importancia, que fue propietario de un vasto territorio y que llegó a ser el legendario dueño del Váh y de los Tatras. De sus numerosas obras arquitectónicas ha quedado conservada hasta hoy una construcción prevaleciente, la Torre de Matuščak. En los siguientes siglos pasó a manos de los reyes Luis de Anjou y Sigismundo de Luxemburgo, que se lo regaló a su esposa Bárbara. La posición estratégica ocasionó al castillo momentos difíciles. En el siglo XV tuvo que hacer frente a los ataques de los husitas y en el siglo posterior a los ejércitos otomanos. En ese tiempo lo adquirió Štefán Zápolský. Gracias a él llegó a ser uno de los castillos más grandes de la región, junto a los de Spiš y Děvín. Los arquitectos construyeron aquí, según los proyectos de los italianos, una artillería para su defensa en forma de estrella y cambiaron las torres góticas por torres renacentistas. En el año 1790, el castillo de Trenčín se vio amenazado por un incendio que asoló toda la ciudad, pero en corto periodo fue reconstruido. Nosotros ahora entramos en este castillo para descubrir los espacios más interesantes que hay en él. Nos acompaña el guía Vladimír Pinďák.
4: Nos encontramos en un dormitorio de la reina Bárbara de Celje, que en el siglo XV fue la dueña del castillo de Trenčín. Bárbara de Celje fue una noble húngara de origen esloveno, reina consorte de Hungría y posteriormente emperatriz consorte del Sacro Imperio Romano, reina de Alemania y de Bohemia. Era la hija de Armando II, conde de Celje, y de su esposa Ana de Schaumburg. Además de este, Bárbara poseía otros 29 castillos, todas las ciudades mineras del Imperio Austrohúngaro y cerca de 400 pueblos.
3: El famoso dormitorio de la reina Bárbara también estaba conectado con el mundo exterior a través de varias galerías subterráneas.
4: Ahora estamos entrando en las galerías subterráneas del Palacio de la Reina Bárbara. Se decía que por estas galerías venían sus amantes, pero con mucha probabilidad se trataba de puras calumnias.
3: Tengo entendido que las galerías subterráneas no están abiertas para los turistas durante todo el año, ¿es cierto?
4: No, estas solo se pueden ver en ocasiones especiales como son, por ejemplo, las visitas nocturnas al castillo. De noche, el ambiente subterráneo es más horroroso y además está completado por varias excavaciones del antiguo cementerio que se encontraba bajo el castillo. Y puesto que estas salas subterráneas están llenas de lápidas, las llamamos también lapidarium.
3: Visitando el castillo de Trenčín pueden admirar varias exposiciones del Museo de Trenčín: Justicia feudal, Pozo del Castillo, Museo Lapidario, Armas históricas, Blasones y Escudos, una exposición heráldica. También hay que recordar que el castillo de Trenčín forma parte del Patrimonio Cultural Nacional. Pero ahora haremos algunos pasos saliendo del castillo para visitar la casa antigua del verdugo municipal. Esta vez estaremos acompañados de la guía Jitka Šišlíková.
5: En la planta baja de la casa del verdugo están la cárcel y la cámara de tortura. Es decir, que en este lugar murieron muchas personas. Aquí tenemos la exposición de las espadas municipales, que fueron, no tenían filo, obviamente, para causar más dolor durante la decapitación. Sin embargo, el verdugo tenía una espada afilada para los que le pagaran.
6: Y
5: Esta es una mesa de tortura que data del siglo XIX. Tiene ruedas porque servía también para las torturas realizadas en las plazas, ante los ojos de los habitantes de la ciudad. Este es un tronco de madera que servía para torturar a dos personas al mismo tiempo. Bien fijadas en una horca, se les levantaba en el aire y por debajo se les quemaban los pies con los palos encendidos. En la mayoría de los casos se trataba de crímenes o delitos menores, como por ejemplo era el de calumnia. Los condenados permanecían en la horca de la plaza durante 2 o 3 días y la gente les tiraba las piedras.
3: Aparte de las explicaciones de los métodos de tortura, pedimos a la guía que nos contara alguna de las numerosas leyendas sobre los verdugos de Trenčín.
5: Una leyenda dice que cuando los otomanes invadieron el castillo de Trenčín, prendieron fuego a varios pueblos colindantes. En uno de los pueblos de Trenčín, el único que llegó a salvarse fue un hombre cuyo hijo, que tenía 1 año, y a este los otomanes lo capturaron y se lo llevaron consigo. Después de algunos años, el hombre se convirtió en el verdugo del pueblo. Después de cerca de 20 años, los otomanes volvieron a atacar al mismo pueblo, pero esta vez perdieron, y los que no murieron durante la batalla fueron encarcelados y ejecutados. Y el verdugo, mientras decapitaba a los turcos, notó en el cuello de un joven un antojo muy raro, y gracias a esto reconoció a su hijo.
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3: En el pueblo de Muránska Dlhá Lúka, situado en la región de Gemer, vive señor Jozef Kubaška, que llegó a ser famoso por haber tenido una idea muy original. Decidió destilar las flores de acacia blanca, y el resultado fue tan bueno, tan excepcional, que ganó 2 premios en una competición internacional. Nosotros ahora le cedemos la palabra para que él mismo nos hable de su éxito.
6: La medalla de plata y la orden de los hidalgos de aguardientes las recibimos en la exposición internacional de Komárno, en la que participaron 270 competidores procedentes de Serbia, Rumanía, Hungría, Chequia y Eslovaquia. Nosotros representamos a la región de Banská Bystrica con una rareza excepcional, que es nuestro aguardiente destilado de flores de acacia blanca. Esta bebida alcohólica se llama Agatovica y la muestra que compitió en esta exposición fue destilada en la destilería de Gemerská Horka. Podemos constatar con orgullo que, como nos informaron los propietarios, hasta el momento nadie se ha presentado en esta destilería para destilar flores de acacia.
3: ¿Con qué reacciones se encontraron ustedes presentando su exquisitez en la competición?
6: La presidenta del jurado en la exposición calificó nuestra Agatovica como una bebida de sabor único, de olor único, y casi no quiso creerlo que alguien hubiese tenido la idea de destilar flores de acacia blanca, sacando de la naturaleza elementos tan raros. Hasta ese momento nadie había participado en la exposición con un aguardiente de este tipo. Nosotros le explicamos que para nuestro producto hemos elegido la mejor de las flores, precisamente como hacen las abejas.
3: Supongo que no tendré mucho éxito pidiéndole la receta de Agatovica.
6: La receta obviamente se quedará en secreto y lo más pronto posible tenemos que patentarla en la oficina de patentes de Banská Bystrica.
3: ¿Cómo y dónde podemos comprar la Agatovica? ¿Se encontrará en las tiendas comunes?
6: Sí, teóricamente podría encontrarse en la red comercial, dado que la destilería de Gemerská Horka tiene autorización para distribuirla en el mercado minorista.
3: Usted, aparte de destilar los aguardientes raros, se dedica también al canto, formando parte de un coro local, ¿verdad?
6: Distribuir la alegría entre la gente es lo más lindo que podemos hacer, que podemos regalar. Yo me apoyo en el dicho que dice que si no podemos hacer bien al prójimo, por lo menos no le hagamos el mal. A mí, por ejemplo, me gusta cantar y recitar la poesía. Así pues, en mi pueblo, Muránska Dlhá-Luka, me empeño en dedicar mi tiempo libre a estas actividades.
3: Entonces, ¿tiene personas con las que puede compartir y degustar su agatovica?
6: Por supuesto, antes de participar en la exposición de Komán, usaba a mis amigos, miembros del grupo de canto de mi pueblo, como conejillos de India. Creo que mi agatovica les ayudaba mucho a cantar y estar bien.
3: Una canción folclórica sobre una arboleda de acacias blancas canta Ljubovirak.
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2: Cuando vine a estudiar a Bratislava, a menudo tuve que nombrar mi ciudad natal, que es Piešťany. Y me sorprendía que entre las cosas que la gente conocía de Piešťany, aparte de que era un balneario de nivel mundial, destacaba la piscina Eva. Me decían, ah sí, Piešťany, allí tenéis la famosa Eva. Yo no lo entendía, para mí fue una piscina municipal en la que a lo largo de un curso escolar obligatorio aprendí a nadar. Y debo decir que lo aprendí bastante mal. Sin embargo, más tarde descubrí su importancia y su valor histórico. La redactora Zuzana Botíková tuvo la ocasión de entrevistar al socorrista de la piscina Eva, el señor Vladimír Hašek.
3: Na Eve pôsobím od roku 1960 najprv ako...
4: Desde el año 1960 mi vida está estrechamente ligada a la piscina Eva. Empecé a venir aquí como un joven deportista, más tarde como deportista activo del club local de polo acuático y luego, cuando mis hijas empezaron a nadar, acepté el cargo del funcionario de su equipo. En la actualidad soy miembro del comité deportivo y esta ya es la séptima temporada veraniega en la que trabajo aquí como socorrista.
2: Este año la piscina Eva celebra 80 años de su existencia, es decir, ofrece la posibilidad de bañarse en aguas termales desde el año
3: 1934.
4: La temporada actual es de verdad extraordinaria, porque además de este aniversario importante, finalmente hemos reconstruido una parte del balneario, cambiando algunas tecnologías en la piscina principal y transformando la piscina de niños en una piscina de descanso para adultos. La temperatura del agua alcanza entre 36 y 38 grados. Además, la piscina dispone de un dispositivo de hidromasaje. Por otro lado, la piscina para los nadadores, la que tiene 50 metros de longitud, ha sido modernizada para que cumpla todos los requerimientos de una piscina de polo acuático.
2: Como dije ya antes, la Eva de Piešťany es conocida en todo el país, y eso no solo gracias a la misma estructura, sino por haber formado a deportistas importantes.
3: Samozrejme, Eva je symbolom športovcov aj miestnych a aj slovenského alebo československého významu v minulosti.
4: Eva es un símbolo de la natación eslovaca y también checoslovaca. Aquí crecieron muchos nadadores de renombre internacional. Por ejemplo, el doble ganador en los Juegos Olímpicos, Ladislav Bačík, y la famosa nadadora Martina Moravcová, ganadora de varias medallas en torneos olímpicos y mundiales. Entonces, Eva no es solo una piscina municipal, sino el lugar donde surgieron deportistas importantes. En los tiempos de hoy, cuando casi cada pueblo tiene una piscina moderna, nosotros decidimos dejarle a Eva un carácter retro, para que evidenciara su valor histórico.
2: Piešťany tiene cerca de 35.000 habitantes. Paradójicamente, encontrándose en ella el famoso balneario, las posibilidades para los nadadores son bastante reducidas. Prácticamente Eva es la única piscina municipal.
3: Kúpalisko je mestské kúpalisko, tak je hlavne pre piešťancov. Zaviedli sme už...
4: Como piscina municipal típica ofrece posibilidades a los nadadores que quieren entrenarse individualmente, ellos pueden venir entre las 7 y las 8 de la mañana. Luego vienen a entrenarse los equipos y clubes deportivos y finalmente, entre las 10 y las 19 horas, está abierta para el público. Por supuesto, entre nuestros huéspedes prevalecen los habitantes de Piešťany, pero a menudo vienen también los turistas extranjeros que están de visita en nuestra ciudad, sobre todo los de la República Checa.
2: Eva, con sus 80 años de edad, indudablemente representa una parte importante de la historia de la ciudad. El socorrista acuático Vladimír Hašek le ha dedicado casi toda su vida.
3: Len tie najkrajšie, lebo som tu vyrastal od 10 rokov.
4: Yo mismo vengo desde mis 10 años y pasé aquí prácticamente toda mi juventud, puesto que frecuentaba la clase deportiva y luego formaba parte del equipo de polo acuático. Por eso, tengo bellísimos recuerdos de esta piscina. Estoy muy agradecido por haber recibido esta oportunidad de pasar mi jubilación aquí como socorrista.
2: El aniversario debería celebrarse próximamente con una fiesta. Entonces, enhorabuena, Eva.
3: chceme tento rok túto jubilejnú sezónu 80. osláviť aj nejakým takým programom, ktorý by sme zamerali.
4: Por supuesto, para celebrar el 80 aniversario, organizamos una fiesta deportiva que tendrá lugar en el mes de agosto. Invitaremos a los deportistas y a otras personalidades importantes que han dedicado a la piscina Eva una parte de su vida. Deportistas y también a los habitantes de Piešťany aficionados a la natación.
2: Estimados radioyentes, el programa de hoy ha llegado a su final. Desde el micrófono les saluda Ladia Hudzovičová. Hasta pronto.

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1: Muy buenos días, estimados radioyentes. Las noticias y el tema del día de hoy han sido preparados por su redactor, José Portuondo.
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1: Interior destinará casi 124 millones de euros a modernizar sus sistemas informáticos. El Ministerio del Interior rechazó la inscripción matrimonial de una pareja del mismo sexo. La modernización de los sistemas informáticos del Ministerio del Interior costará 124 millones de euros a lo largo de una década. La mayor parte de este presupuesto, 98,5 millones, se destinará a la modernización de la plataforma SAP que el Ministerio utiliza para procesos internos clave. Así lo refleja la evaluación del proyecto Actualización de SAP y Modernización de los Sistemas Informáticos Internos realizada por el Departamento de Valor por Dinero del Ministerio de Finanzas. Entre sus recomendaciones, Finanzas insta a analizar qué servicios duplican otros sistemas del Ministerio del Interior para centralizarlos exclusivamente en la nueva infraestructura modernizada. En el análisis, el Departamento de Valor por Dinero advierte que el estudio de viabilidad del proyecto del Ministerio del Interior no cuantificó el ahorro de tiempo ni de costes que se prevé conseguir con esta inversión. El Ministerio del Interior de la República Eslovaca ha denegado la inscripción en el Registro Civil Especial del matrimonio entre Iván Novotný y Metod Špaček, celebrado en Austria en 2020. La pareja criticó que la resolución fuera firmada directamente por el ministro Matus Sutajstok y no por la oficina del registro competente, calificándolo de injerencia política. Los afectados confirmaron que interpondrán un recurso ante el Tribunal Administrativo de Bratislava. Reprochan al ministro ignorar el principio de libre circulación de personas y resoluciones garantizado por el derecho de la Unión Europea. El Ministerio del Interior argumentó que la normativa vigente impide registrar uniones del mismo sexo contraídas en el extranjero. Asimismo, el primer ministro Robert Fico recordó que la Constitución de la República Eslovaca no permite el reconocimiento de los matrimonios de parejas homosexuales ni su inscripción en el Registro Civil de Eslovaquia, porque según la Constitución, el matrimonio es una unión única entre un hombre y una mujer. La controvertida compra de radares de tráfico por parte del Ministerio del Interior será investigada por la Fiscalía de la República. Así lo anunció el fiscal general, Maros Žilinka, en sus redes sociales. Por su parte, el portavoz del Ministerio, Mate Newman, declaró a la agencia TASR que ellos respetan las acciones de la Fiscalía y brindarán una plena cooperación con el caso. La polémica estalló el pasado 5 de agosto cuando el partido de oposición Eslovaquia Progresista alertó que el Ministerio del Interior podría estar instalando radares de fabricación rusa en las carreteras del país, lo que consideran un riesgo importante para la seguridad nacional. La formación política también cuestionó la legalidad de la adquisición de los radares. Por ello, sugieren que además de la revisión de la Oficina de Seguridad Nacional, los dispositivos sean sometidos a un análisis independiente por parte de organizaciones expertas de países miembros de la Unión Europea y la OTAN. Aunque tanto el Ministerio del Interior como la empresa proveedora, Soitron, rechazaron categóricamente las acusaciones sobre el origen ruso de los equipos, el Ministerio anunció ayer lunes que ha solicitado al proveedor la retirada inmediata de dos radares que se encontraban en fase de pruebas.
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1: Las nuevas normas presupuestarias de la Unión Europea, vigentes desde 2024, otorgan mayor flexibilidad a los Estados miembros. Sin embargo, esta flexibilidad ha creado una paradoja. Los países cumplen formalmente las reglas mientras sus deudas y déficits continúan al alza. De hecho, solo la mitad de las naciones bajo el procedimiento de déficit excesivo han logrado sanear sus cuentas, arrastrando un déficit promedio del 5% del Producto Interior Bruto. Así lo advirtió Juraj Šušta, director del Departamento de Análisis y Previsión Fiscal del Instituto de Política Financiera del Ministerio de Finanzas eslovaco en un reciente informe. Šušta recordó que la reforma de 2024 simplificó a fondo el marco presupuestario europeo. El único indicador vinculante actual es la regla de gasto, la cual regula el crecimiento del gasto neto mediante un techo presupuestario fijado para cada país con un horizonte de entre 4 y 7 años. Según el analista, este enfoque ofrece ventajas innegables, tales como una planificación más previsible, una gestión optimizada de los fondos públicos y una mayor capacidad anticíclica frente a las fluctuaciones económicas. No obstante, la reforma también adolece de una debilidad crítica, su desconexión con la evolución real de la deuda y el déficit, especialmente si la economía no crece al ritmo previsto. Dado que la nueva regla de gasto neto contempla únicamente las reformas legislativas en el lado de los ingresos, ignora que una desaceleración económica merma de forma automática la recaudación. Al mantenerse inalterado el tope de gasto fijado, el déficit presupuestario se dispara y amenaza con cronificarse a largo plazo. Finalmente, el analista subraya que la disciplina fiscal dentro de estas normas elásticas se ha debilitado aún más debido a la inclusión de cláusulas de escape y la falta de sanciones automáticas severas, lo que reduce los incentivos políticos para acometer reformas estructurales profundas en épocas de bonanza. Europa se enfrenta hoy a una paradoja. Las normas se cumplen formalmente, pero la deuda y el déficit real están fuera de control. Este fenómeno afecta ya a varios países bajo el procedimiento de déficit excesivo, es decir, estados donde el desfase presupuestario supera el 3% del PIB y donde la disciplina fiscal debería ser la prioridad absoluta, señaló Schuchta, tras advertir que incluso dentro del procedimiento de déficit excesivo, la única regla que se aplica hoy es el crecimiento del gasto neto. Según el economista, diversos países han aprovechado la laxitud normativa actual, provocando que sus déficits aumenten en lugar de reducirse. Mencionó los casos de Austria y Bélgica, donde el saldo negativo crece debido al frenazo económico, y los de Polonia y Finlandia, que se han amparado en las excepciones por gasto militar. Para el analista, el estancamiento económico y las nuevas exigencias en defensa y energía no son fluctuaciones pasajeras, sino problemas estructurales que exigen una respuesta inminente. Por ello, sugiere que la Comisión Europea ajuste la regla de gasto. Sería conveniente introducir un mecanismo de corrección funcional en los parámetros técnicos. Si un país se desvía en la reducción de su déficit o deuda, se debería aplicar un freno gradual al crecimiento del gasto neto previsto inicialmente. Por el contrario, concluyó que añadir más excepciones a unas reglas que ya son excesivamente flexibles no es la solución, ya que destruiría por completo su credibilidad.
3: Dobrý deň, buenos días, estimados radioyentes. La redacción española de Radio Eslovaquia Internacional les ofrece su transmisión regular de media hora y les envía los más cordiales saludos desde Bratislava. Estimados radioyentes, a los alumnos les quedan precisamente 2 semanas de sus vacaciones y los agricultores, después de haber terminado las cosechas, paulatinamente pensarán en las vendimias. El sábado que viene celebraremos el Día de San Lorenzo o Vavrinec en eslovaco. Un dicho popular dice que slnečnosť na deň Vavrinca hotuje nám dobrého vinca. Si hace sol al día de San Lorenzo, podemos esperar un buen vino. Entonces es probable que la vendimia de este año nos traiga vinos de calidad suprema. Para hoy les hemos preparado la redifusión de los siguientes temas. Empezaremos visitando el castillo de Trenčín para descubrir el dormitorio y las galerías subterráneas de su dueña, la reina Bárbara de Cejle, y el secreto de la Casa del Verdugo. En el pueblo de Muránska Dlhá Lúka han empezado a producir un aguardiente de las flores de acacias blancas y recientemente este aguardiente, que se llama Agatovica, ganó éxitos internacionales. Y antes de terminar, visitaremos la piscina histórica de Piešťany, que lleva el nombre de Eva. Oh, yeah, querida.
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3: El castillo de Trenčín se erige sobre un promontorio rocoso de la montaña Považský Inovec, a la orilla de un importantísimo río, el río Váh. La historia vital del peñasco data del periodo del Imperio Romano, lo cual queda confirmado con una inscripción en la roca hecha por los soldados romanos, testimonio escrito de la victoria de la segunda legión romana sobre el ejército teutón, que tuvo lugar cerca de la ciudad Laugaricio en el año 179. El castillo, como ya fortaleza del imperio, aparece en las fuentes históricas del siglo XI como Castrum Trincinensis. En el siglo XIII perteneció al palatino Matuščak, un oligarca de cierta importancia, que fue propietario de un vasto territorio y que llegó a ser el legendario dueño del Váh y de los Tatras. De sus numerosas obras arquitectónicas ha quedado conservada hasta hoy una construcción prevaleciente, la Torre de Matuščak. En los siguientes siglos pasó a manos de los reyes Luis de Anjou y Sigismundo de Luxemburgo, que se lo regaló a su esposa Bárbara. La posición estratégica ocasionó al castillo momentos difíciles. En el siglo XV tuvo que hacer frente a los ataques de los husitas y en el siglo posterior a los ejércitos otomanos. En ese tiempo lo adquirió Stefan Zápolský. Gracias a él llegó a ser uno de los castillos más grandes de la región, junto a los de Spiš y Děvín. Los arquitectos construyeron aquí, según los proyectos de los italianos, una artillería para su defensa en forma de estrella y cambiaron las torres góticas por torres renacentistas. En el año 1790, el castillo de Trenčín se vio amenazado por un incendio que asoló toda la ciudad, pero en corto periodo fue reconstruido. Nosotros ahora entramos en este castillo para descubrir los espacios más interesantes que hay en él. Nos acompaña el guía Vladimír Piňák.
4: Nos encontramos en un dormitorio de la reina Bárbara de Celje, que en el siglo XV fue la dueña del castillo de Trenčín. Bárbara de Celje fue una noble húngara de origen esloveno, reina consorte de Hungría y posteriormente emperatriz consorte del Sacro Imperio Romano, reina de Alemania y de Bohemia. Era la hija de Armando II, conde de Celje, y de su esposa Ana de Schaumburg. Además de este, Bárbara poseía otros 29 castillos, todas las ciudades mineras del Imperio Austrohúngaro y cerca de 400 pueblos.
3: El famoso dormitorio de la reina Bárbara también estaba conectado con el mundo exterior a través de varias galerías subterráneas.
4: Ahora estamos entrando en las galerías subterráneas del Palacio de la Reina Bárbara. Se decía que por estas galerías venían sus amantes, pero con mucha probabilidad se trataba de puras calumnias.
3: Tengo entendido que las galerías subterráneas no están abiertas para los turistas durante todo el año, ¿es cierto?
4: No, estas solo se pueden ver en ocasiones especiales como son, por ejemplo, las visitas nocturnas al castillo. De noche, el ambiente subterráneo es más horroroso y además está completado por varias excavaciones del antiguo cementerio que se encontraba bajo el castillo. Y puesto que estas salas subterráneas están llenas de lápidas, las llamamos también lapidarium.
3: Visitando el castillo de Trenčín pueden admirar varias exposiciones del Museo de Trenčín, Justicia Feudal, Pozo del Castillo, Museo Lapidario, Armas Históricas, Blasones y Escudos, una exposición heráldica. También hay que recordar que el castillo de Trenčín forma parte del Patrimonio Cultural Nacional. Pero ahora haremos algunos pasos saliendo del castillo para visitar la casa antigua del verdugo municipal. Esta vez estaremos acompañados de la guía Jitka Šišlíková.
5: En la planta baja de la casa del verdugo están la cárcel y la cámara de tortura. Es decir, que en este lugar murieron muchas personas. Aquí tenemos la exposición de las espadas municipales, que fueron, no tenían filo, obviamente, para causar más dolor durante la decapitación. Sin embargo, el verdugo tenía una espada afilada para los que le pagaran. Esta es una mesa de tortura que data del siglo XIX. Tiene ruedas porque servía también para las torturas realizadas en las plazas, ante los ojos de los habitantes de la ciudad. Este es un tronco de madera que servía para torturar a dos personas al mismo tiempo. Bien fijadas en una horca, se les levantaba en el aire y por debajo se les quemaban los pies con los palos encendidos. En la mayoría de los casos se trataba de crímenes o delitos menores, como por ejemplo era el de calumnia. Los condenados permanecían en la horca de la plaza durante 2 o 3 días y la gente les tiraba las piedras.
3: Aparte de las explicaciones de los métodos de tortura, pedimos a la guía que nos contará alguna de las numerosas leyendas sobre los verdugos de Trenčín.
5: Una leyenda dice que cuando los otomanes invadieron el castillo de Trenčín, prendieron fuego a varios pueblos colindantes. En uno de los pueblos de Trenčín, el único que llegó a salvarse fue un hombre cuyo hijo, que tenía 1 año, y a este los otomanes lo capturaron y se lo llevaron consigo. Después de algunos años, el hombre se convirtió en el verdugo del pueblo. Después de cerca de 20 años, los otomanes volvieron a atacar al mismo pueblo, pero esta vez perdieron, y los que no murieron durante la batalla fueron encarcelados y ejecutados. Y el verdugo, mientras decapitaba a los turcos, notó en el cuello de un joven un antojo muy raro, y gracias a esto reconoció a su hijo.
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3: En el pueblo de Muránska Dlhá Lúka, situado en la región de Gemer, vive señor Josef Kubaška, que llegó a ser famoso por haber tenido una idea muy original. Decidió destilar las flores de acacia blanca, y el resultado fue tan bueno, tan excepcional, que ganó 2 premios en una competición internacional. Nosotros ahora le cedemos la palabra para que él mismo nos hable de su éxito.
6: La medalla de plata y la orden de los hidalgos de aguardientes las recibimos en la exposición internacional de Komárno, en la que participaron 270 competidores procedentes de Serbia, Rumanía, Hungría, Chequia y Eslovaquia. Nosotros representamos a la región de Banská Bystrica con una rareza excepcional, que es nuestro aguardiente destilado de flores de acacia blanca. Esta bebida alcohólica se llama Agatovica y la muestra que compitió en esta exposición fue destilada en la destilería de Gemerská Hvorka. Podemos constatar con orgullo que, como nos informaron los propietarios, hasta el momento nadie se ha presentado en esta destilería para destilar flores de acacia.
3: ¿Con qué reacciones se encontraron ustedes presentando su exquisitez en la competición?
6: La presidenta del jurado en la exposición calificó nuestra Agatovica como una bebida de sabor único, de olor único, y casi no quiso creerlo que alguien hubiese tenido la idea de destilar flores de acacia blanca, sacando de la naturaleza elementos tan raros. Hasta ese momento nadie había participado en la exposición con un aguardiente de este tipo. Nosotros le explicamos que para nuestro producto hemos elegido la mejor de las flores, precisamente como hacen las abejas.
3: Supongo que no tendré mucho éxito pidiéndole la receta de Agatovica.
6: La receta obviamente se quedará en secreto y lo más pronto posible tenemos que patentarla en la oficina de patentes de Banská Bystrica.
3: ¿Cómo y dónde podemos comprar la Agatovica? ¿Se encontrará en las tiendas comunes?
6: Sí, teóricamente podría encontrarse en la red comercial, dado que la destilería de Gemerská Hvorka tiene autorización para distribuirla en el mercado minorista.
3: Usted, aparte de destilar los aguardientes raros, se dedica también al canto, formando parte de un coro local, ¿verdad?
6: Distribuir la alegría entre la gente es lo más lindo que podemos hacer, que podemos regalar. Yo me apoyo en el dicho que dice que si no podemos hacer bien al prójimo, por lo menos no le hagamos el mal. A mí, por ejemplo, me gusta cantar y recitar la poesía. Así pues, en mi pueblo, Muránska Dlhaluka, me empeño en dedicar mi tiempo libre a estas actividades.
3: Entonces, ¿tiene personas con las que puede compartir y degustar su agatovica?
7: No, určite, však kým ešte sme sa zúčastnili.
6: Por supuesto, antes de participar en la exposición de Komárno, usaba a mis amigos, miembros del grupo de canto de mi pueblo, como conejillos de India. Creo que mi agatovica les ayudaba mucho a cantar y estar bien.
3: Una canción folclórica sobre una arboleda de acacias blancas canta Ľubo Virák.
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2: Cuando vine a estudiar a Bratislava, a menudo tuve que nombrar mi ciudad natal, que es Piešťany. Y me sorprendía que entre las cosas que la gente conocía de Piešťany, aparte de que era un balneario de nivel mundial, destacaba la piscina Eva. Me decían, «Ah, sí, Piešťany, allí tenéis la famosa Eva». Yo no lo entendía, para mí fue una piscina municipal en la que a lo largo de un curso escolar obligatorio aprendí a nadar. Y debo decir que lo aprendí bastante mal. Sin embargo, más tarde descubrí su importancia y su valor histórico. La redactora Zuzana Botíková tuvo la ocasión de entrevistar al socorrista de la piscina Eva, el señor Vladimír Hašek.
3: Na Eve pôsobím od roku 1960 najprv ako...
4: Desde el año 1960 mi vida está estrechamente ligada a la piscina Eva. Empecé a venir aquí como un joven deportista, más tarde como deportista activo del club local de polo acuático y luego, cuando mis hijas empezaron a nadar, acepté el cargo del funcionario de su equipo. En la actualidad soy miembro del comité deportivo y esta ya es la séptima temporada veraniega en la que trabajo aquí como socorrista.
2: Este año la piscina Eva celebra 80 años de su existencia, es decir, ofrece la posibilidad de bañarse en aguas termales desde el año 1934.
4: La temporada actual es de verdad extraordinaria, porque además de este aniversario importante, finalmente hemos reconstruido una parte del balneario, cambiando algunas tecnologías en la piscina principal y transformando la piscina de niños en una piscina de descanso para adultos. La temperatura del agua alcanza entre 36 y 38 grados. Además, la piscina dispone de un dispositivo de hidromasaje. Por otro lado, la piscina para los nadadores, la que tiene 50 metros de longitud, ha sido modernizada para que cumpla todos los requerimientos de una piscina de polo acuático.
2: Como dije ya antes, la Eva de Piešťany es conocida en todo el país, y eso no solo gracias a la misma estructura, sino por haber formado a deportistas importantes.
3: Samozrejme, Eva je symbolom športovcov aj miestnych a aj slovenského alebo československého významu v minulosti.
4: Eva es un símbolo de la natación eslovaca y también checoslovaca. Aquí crecieron muchos nadadores de renombre internacional. Por ejemplo, el doble ganador en los Juegos Olímpicos, Ladislav Bačík, y la famosa nadadora Martina Moravcová, ganadora de varias medallas en torneos olímpicos y mundiales. Entonces, Eva no es solo una piscina municipal, sino el lugar donde surgieron deportistas importantes. En los tiempos de hoy, cuando casi cada pueblo tiene una piscina moderna, nosotros decidimos dejarle a Eva un carácter retro, para que evidenciara su valor histórico.
2: Piešťany tiene cerca de 35 mil habitantes. Paradójicamente, encontrándose en ella el famoso balneario, las posibilidades para los nadadores son bastante reducidas. Prácticamente Eva es la única piscina municipal.
3: Kúpalisko je mestské kúpalisko, tak je hlavne pre piešťancov. Zaviedli sme už...
4: Como piscina municipal típica ofrece posibilidades a los nadadores que quieren entrenarse individualmente, ellos pueden venir entre las 7 y las 8 de la mañana. Luego vienen a entrenarse los equipos y clubes deportivos y finalmente, entre las 10 y las 19 horas, está abierta para el público. Por supuesto, entre nuestros huéspedes prevalecen los habitantes de Piešťany, pero a menudo vienen también los turistas extranjeros que están de visita en nuestra ciudad, sobre todo los de la República Checa.
2: Eva, con sus 80 años de edad, indudablemente representa una parte importante de la historia de la ciudad. El socorrista acuático Vladimír Hašek le ha dedicado casi toda su vida.
3: Len tie najkrajšie, lebo som tu vyrastal od 10 rokov.
4: Yo mismo vengo desde mis 10 años y pasé aquí prácticamente toda mi juventud, puesto que frecuentaba la clase deportiva y luego formaba parte del equipo de polo acuático. Por eso, tengo bellísimos recuerdos de esta piscina. Estoy muy agradecido por haber recibido esta oportunidad de pasar mi jubilación aquí como socorrista.
2: El aniversario debería celebrarse próximamente con una fiesta. Entonces, enhorabuena, Eva.
3: chceme tento rok túto jubilejnú sezónu 80. osláviť aj nejakým takým programom, ktorý by sme zamerali.
4: Por supuesto, para celebrar el 80 aniversario, organizamos una fiesta deportiva que tendrá lugar en el mes de agosto. Invitaremos a los deportistas y a otras personalidades importantes que han dedicado a la piscina Eva una parte de su vida. Deportistas y también a los habitantes de Piešťany aficionados a la natación.
2: Estimados radioyentes, el programa de hoy ha llegado a su final. Desde el micrófono les saluda Ladia Hudzovičová. Hasta pronto.